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0: Bienvenidos al informativo de Radio Francia Internacional. Lunes 5 de octubre, mediodía en París. En los controles técnicos nos acompaña Didier Bleu. Noticias.
1: Ubaldo Bravo.
0: Flavio Bolsonaro lidera los resultados de la primera vuelta presidencial en Brasil. Un duro revés para el presidente Luis Inácio Lula da Silva, a quien las encuestas le daban el primer lugar. Iremos a Río de Janeiro para analizar estos resultados inesperados. El jefe del gobierno español disuelve las cortes y adelanta las elecciones para noviembre. Pedro Sánchez ya no contaba con el apoyo del legislativo y en las calles las protestas por la crisis de vivienda se multiplicaban. En Francia, los estudiantes de secundaria inician una semana clave de movilizaciones para pedir más recursos en los colegios y liceos. Los menores mantienen la presión a pesar de que el gobierno ha anunciado medidas con nuevos bloqueos y una huelga mañana. Cientos de centros educativos están cerrados. Y el Premio Nobel de Medicina premia los estudios en la optogenética, un método que permite mostrar cómo las células nerviosas moldean los recuerdos, los sentimientos y los comportamientos en el cerebro, destacó esta mañana la Academia Sueca. Hasta aquí nuestros titulares, comenzamos con el informativo. Comenzamos en Brasil, donde este domingo se llevaron a cabo elecciones generales. A esta hora el conteo va al 98%, ubicando en primer lugar al senador Flavio Bolsonaro, el hijo del expresidente de ultraderecha Jair Bolsonaro y en prisión domiciliaria por tramar un golpe de estado en 2022. Este resultado es un duro revés para el mandatario Lula da Silva, candidato único del bloqueo progresista y a quien las encuestas le daban el primer lugar. Pero no fue así. Llega detrás de Bolsonaro con apenas 2 puntos de diferencia. Escuchemos las declaraciones de Bolsonaro y Lula, respectivamente, luego de conocer los resultados.
2: Me alegra la posibilidad real de que de aquí a 3 semanas Brasil dé una respuesta definitiva, indicando que desea un gobierno moderno, un gobierno con menos ministerios, un gobierno que restablecerá la democracia.
3: Un resultado a veces puede ser inesperado. No hemos logrado obtener todo lo que queríamos. Les confieso que estaba convencido de que iba a ganar la elección en la primera vuelta. Pero tenemos una segunda vuelta y la segunda vuelta es el momento en el que debemos demostrar nuestra valentía.
0: Contactamos con Joan Royo, nuestro corresponsal en Río de Janeiro. Joan, ¿cómo están tomando los brasileños este inesperado resultado?
4: Buenos días, pues aquí en Brasil la sensación es de sorpresa total, la verdad. Nadie proyectaba, ninguna encuesta daba este resultado, ni siquiera cercano. Entre los simpatizantes de Bolsonaro, por supuesto, mucha alegría y mucha frustración y mucha decepción entre los votantes de la izquierda. Lo que está claro es que Flavio Bolsonaro ha superado todas las expectativas, ha avanzado en todas las regiones y ha tenido más votos incluso que su padre en las elecciones de 2018 y 2022. En su discurso de anoche, de hecho, ya dijo que había llegado el fin de la era del Partido de los Trabajadores. Lula, por su parte, admitió sentirse frustrado con el resultado porque esperaba ganar ya en la primera vuelta, pero intentó animar a sus seguidores diciendo que, bueno, que ahora empieza otra campaña y que hay tiempo para mostrar la verdadera cara de Flavio, sus conexiones con el crimen organizado, con las milicias, sus casos de corrupción, etcétera. Lo que pasa que, bueno, Lula ahora tendrá que esforzarse mucho en movilizar el voto de los que se abstuvieron, sobre todo, porque más de 30 millones de brasileños no acudieron a votar ayer. Recordemos que también había otros candidatos muy minoritarios que tuvieron muy poquitos votos y que estos candidatos eran también de partidos de derechas. Entonces, estos electores difícilmente votarán a Lula ahora en el segundo turno, lo que también complica mucho la situación para el presidente. De hecho, es que pase lo que pase el día 25, que es cuando se celebra la segunda vuelta, las cosas para Lula están muy complicadas porque ayer también fueron elecciones legislativas y la derecha ha arrasado en el Congreso Nacional. El partido de Bolsonaro ha conseguido más del doble de los escaños que el partido de Lula y la izquierda está en clara minoría. Por lo que si aún así Lula consiguiera un movimiento épico y consiguiera revertir esta situación y ganar en la segunda vuelta, lo tendría muy, muy complicado para gobernar. De hecho, todas las circunstancias, todo el escenario está muy favorable para que la extrema derecha vuelva al poder en Brasil.
0: Gracias, Joan. Entonces es inminente la segunda vuelta para el próximo 25 de octubre, con el bolsonarismo a un paso de regresar a Palacio de Plano Alto. Y seguimos en la región. En Perú, este domingo se llevaron a cabo elecciones regionales y en la capital, Lima, el primer lugar se lo lleva Rafael López Aliaga, ex candidato presidencial y empresario ultraconservador. Obtuvo el 31,2% de los votos, pero el resultado debe ser confirmado por parte de las autoridades, porque la ley prohíbe la reelección inmediata de autoridades. Crisis política en España. Este lunes, el jefe del gobierno español, Pedro Sánchez, anunció que adelantará las elecciones y puso como fecha el próximo 29 de noviembre. Escuchemos parte del mensaje que dio a los españoles tras su decisión.
5: Ha llegado, por tanto, el momento de que los españoles y españolas decidáis qué futuro queréis para vosotros mismos y para vuestro país. Vamos a dejarnos la piel, vamos a trabajar para merecernos vuestra confianza, para ilusionar y para volver a ganar.
0: Sánchez tomó esta decisión en un contexto en el que las protestas por la crisis de vivienda se multiplicaban por el país e intentó atenderlas con dos decretos el pasado viernes, pero en la mayoría en el Congreso no las aprobó. Incluso sus aliados votaron en contra. Para entender cómo el gobierno español llegó a este punto, nuestro colega Manu Terradillos habló con el politólogo Jaime Pastor, quien explica la estrategia política del jefe del gobierno español. Bueno, seguimos con más noticias en Europa. En unos momentos regresaremos para seguir analizando la actualidad en España. Elecciones generales también en Bosnia y Herzegovina, una de las más complejas del mundo porque su presidencia es tripartita. La conforma un bosniaco, un croata y un serbio. Los grandes partidos nacionalistas mantienen la presidencia tripartita y lograron también la mayoría en la Asamblea de la Federación Bosnia y Herzegovina y la República Srpska, las dos entidades autónomas que conforman el país. Con estos resultados quedan claro que la mayoría apoya la integración europea y desde Sarajevo, nuestra corresponsal Marta Moreno nos da más detalles.
6: Con un 38% de participación, estas elecciones han mantenido la mayoría nacionalista en las diferentes asambleas. En la Federación de Bosnia y Herzegovina, el Partido de Acción Democrática se mantiene como principal fuerza bosníaca, mientras que la Unión Democrática Croata conserva el peso político entre esta comunidad. Ambos partidos nacionalistas y defensores de la integración europea y el alineamiento con el bloque euroatlántico. Por su parte, en la República Srpska ha ganado el candidato de la Alianza de Socialdemócratas Independientes, partido de Milorad Dodik, quien, aunque no podía presentarse tras su inhabilitación, ha seguido marcando la campaña de su partido y defendiendo una mayor autonomía de la entidad serbo-bosnia y el acercamiento a Rusia y a Serbia. Ante la victoria de su candidato, Milorad Dodik ha declarado:
7: este resultado es similar al de hace 20 años y ahora me pregunto, ¿qué haremos en los próximos 20 años? Años de desarrollo.
6: La presidencia tripartita también ha dado la victoria a estos tres grandes partidos nacionalistas. Unos resultados que muestran que los bosnios han elegido la continuidad de las principales fuerzas nacionalistas que llevan años dominando la política del país, marcada por profundas diferencias étnicas y políticas y que dificultan el funcionamiento de las instituciones. Desde Sarajevo, Marta Moreno, para Radio Francia Internacional.
0: Más información del continente europeo. En Francia continúan las protestas estudiantiles que reclaman mejores condiciones en sus escuelas. La semana pasada algunas se vieron salpicadas por actos de violencia. Incluso se registraron incendios. Este lunes se reportan liceos cerrados, algunas continúan las clases a distancia y este martes convocan al llamado Acto 3, una movilización nacional en la que participarán las organizaciones sindicales que consideran que la única respuesta del gobierno ha sido la represión. Nuestra compañera Natalia Olivares está aquí en nuestros estudios para darnos más detalles de estas movilizaciones que los convocantes califican de históricas. Adelante, Natalia.
8: Y como decía Ubaldo, el viernes casi 500 de los casi 4000 liceos franceses suspendieron las clases y habrá una cifra similar este lunes, pero con reanudación parcial y progresiva de las clases, declaró el ministro de Educación francés Edouard Geffrey, como parte de la respuesta del gobierno ante la movilización de los estudiantes que piden medios y reformar el sistema. Para los ministros, la prioridad es restablecer la orden y luego responder a las preocupaciones de los alumnos con una hoja de ruta que comprende, entre otras cosas, el reemplazo de los profesores ausentes. Sin embargo, la respuesta tardía y la violencia policial es una preocupación para los padres, según Alix Rivière, copresidenta del mayor sindicato de apoderados, la FCPE.
9: Hemos visto detenciones bastante violentas, como rodillas sobre la espalda de un joven que tiene la mitad de la corpulencia de quien lo detiene. Pero lo que más se percibe es una angustia enorme de los padres, una ansiedad relacionada con el futuro de sus hijos. El ministro de Educación, Edouard Geoffrey, tiene una postura muy particular. Para él, un hijo es un objeto y que uno como padre puede seguir con su vida al margen de esto. Proponer cerrar los institutos, pero la excusa de la enseñanza a distancia en un país que no está preparado resulta absolutamente imposible de organizar.
8: Unas 5.000 personas, en mayoría adolescentes, han sido detenidas y decenas han resultado heridas en la movilización de la semana pasada, y se espera una nueva jornada de manifestación este martes 6 de octubre, en la cual gran parte de los sindicatos nacionales llaman a proteger y a unirse a los estudiantes.
0: Gracias, Natalia, y seguiremos informando sobre esta situación en Francia. Y en breve damos noticias de Medio Oriente. Arabia Saudita detiene el flujo del petróleo del oleoducto este-oeste luego de recibir un impacto este domingo en la capital, Riad. Esta infraestructura, que tiene varios daños graves, es esencial para el comercio del petróleo a nivel mundial desde que se encuentra cerrado el estrecho de Hormuz. El domingo, el grupo de rebeldes de los hutíes y aliados de Irán afirmaron que habían atacado instalaciones de la empresa petrolera del Reino Saudí, Aramco.
10: The Nobel Assembly at Karolinska Institutet has today decided to award the 2020.
0: Ya se dio a conocer el Premio Nobel de Medicina 2026. El comité del premio anunció este lunes en Estocolmo que es para el estadounidense Carl Deisseroth y sus colegas alemanes Peter Hemann y George Nagel por sus investigaciones para entender el funcionamiento del cerebro. Y aquí está en nuestros estudios Rafael Morán para darnos más detalles.
11: Efectivamente, Ubaldo, tres investigadores se fueron galardonados: Carl Deisseroth, neurocientífico estadounidense de la Universidad de Stanford, Peter Hegemann, biofísico de la Universidad Humboldt de Berlín, y George Nagel, del Departamento de Neurofisiología de la Universidad de Würzburg, en Alemania. El Comité del Nobel reconoció a este trío de científicos por sus investigaciones en neurociencia, en particular por sus investigaciones sobre los canales iónicos activados por la luz y la optogenética. Se trata de un método que muestra cómo las células nerviosas moldean nuestros recuerdos o nuestras emociones. Consiste primero en modificar neuronas sensibles a la luz, luego se ilumina una zona específica del cerebro con luz, y esta luz activa o inhibe neuronas modificadas, permitiendo encenderlas o apagarlas casi a voluntad. Este método sirvió para entender cómo funcionan los circuitos neuronales y cómo se relacionan con conductas, con emociones, y tal vez en el futuro investigar posibles tratamientos para enfermedades neurológicas y psiquiátricas. Ubaldo, los próximos Nobel, los próximos premios se anuncian.
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0: Saludos cordiales, bienvenidos a Noticias 99, primera emisión, lunes 5 de octubre, una nueva semana, éxitos para todos. Soy Gabriel Ortega Farías y desde este momento les acompañaré con la información más relevante en el acontecer local, nacional e internacional. 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Gracias Santo Domingo, el Carmen Quirindé, La Concordia y Puerto Quito por estar conectados, informados con La 99, la que te mueve.
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0: Se comparte el pronóstico del índice máximo de radiación ultravioleta para este día, lunes 5 de octubre del 2026. Estamos en una escala 7, es un rango alto, así que a tomar las debidas precauciones. Recuerde evitar la exposición prolongada al sol entre las 10 de la mañana y 3 de la tarde, especialmente en zonas donde los niveles de radiación ultravioleta sean muy altos o extremadamente altos. Manténgase bien hidratado, utilice protector solar, vista de ropa ligera, protéjase con una gorra, sombrero o sombrilla al salir de casa. Asimismo, recuerde no dejar bajo ninguna circunstancia niños, adultos mayores o animales encerrados dentro de su vehículo, ya que las altas temperaturas pueden poner en grave riesgo su salud y su vida. Hoy tendremos una máxima de 30 grados y una mínima de 23.
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0: Más adelante en nuestro espacio de entrevistas y también en nuestro espacio de Conoce a tu candidato tendremos aquí en estudios a Jayco Revelo, él es candidato a concejal por Unidad Popular. Esto será 7:30 de la mañana. Escucharemos, sabremos un poco más de la persona y también conoceremos los detalles políticos y cuál es su plan de trabajo. Así que atentos a todas las entrevistas que tenemos aquí para que usted tome la mejor decisión cuando ya toque el día de las elecciones y votar por la mejor opción.
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0: En el ámbito local, Minga Comunitaria se realizó en La Carchense como acción preventiva ante las lluvias. Durante el sábado se desarrolló una minga comunitaria en el sector de La Carchense, aquí en Santo Domingo, como parte de las acciones preventivas por la municipalidad ante posibles afectaciones ocasionadas por las lluvias. La jornada contó con la participación de la alcaldesa Clara Hinojosa, personal municipal, maquinarias, moradores del sector, quienes realizaron trabajos de limpieza, despeje y mantenimiento de diferentes puntos. Estas labores estuvieron orientadas a disminuir posibles riesgos de inundación y acumulación de agua, especialmente ante las condiciones climáticas que podrían presentarse en la ciudad. La actividad permitió además fortalecer el trabajo conjunto entre las autoridades y los habitantes del sector para prevenir emergencias y proteger a las familias ante la temporada de lluvia, quien este fin de semana ya se hicieron ver las lluvias con intensidad y por ahí una que otra emergencia para ir empezando, ir entrenando a las autoridades para lo que se viene, que según el INAMI son precipitaciones más fuertes. Escuchemos un poco de lo que dijo en este inicio de Minga la alcaldesa Clara Hinojosa.
2: Nos encontramos aquí en territorio, lo que queremos es dar solución a este lugar crítico. Estamos junto a obras públicas, a bomberos, a EMAPA, y un agradecimiento a todos ustedes, compañeros funcionarios de cada una de las empresas. Aquí está el personal operativo, el personal administrativo, comprometido. Dijimos que vamos a hacer una Minga mensual y aquí estamos nuevamente. Desde que empezaron mis funciones, esta es la segunda Minga. Y lo que queremos es prevenir lo que se viene sobre el fenómeno del Niño. Estamos en 8 puntos que vamos a visitar el momento. Tenemos 25 personas en cada grupo que vamos a estar divididas aquí en el sector. Y el compromiso no solo es de los funcionarios, también de los ciudadanos. Y aquí están las vecinas, vecinos comprometidos. Así vamos a realizarlo en todos los meses, en cada uno de los lugares de Santo Domingo. Y lo que le pido a la ciudadanía es que no botemos la basura en cualquier lugar. Para eso están los lugares destinados, porque eso se complica y lo que queremos es prevenir, pero Santo Domingo está preparado.
0: Así se dio esta Minga el fin de semana, esta vez en el sector de La Carchense. Dijo la alcaldesa que se van a seguir replicando estas Mingas en diferentes sectores de Santo Domingo. El llamado es claro, no bote basura en las calles. Esto lo que hace es tapar las alcantarillas y con las fuertes lluvias que están cayendo se tapan y empiezan las inundaciones. Recuerde que a la final a quien le va a afectar es a usted como ciudadano, a usted que está cerca de una alcantarilla, está cerca de una calle, y este es el problema a veces que las inundaciones son por la basura que se bota en las calles y esto tapa las alcantarillas. Así se realizó esta Minga. Recordemos, y como hemos visto en redes sociales, este fin de semana hubieron bastante lluvia y lo que hizo fue afectaciones en distintos puntos de Santo Domingo. Así que limpie también el frente de su casa. Hay otro problema que tenemos en Santo Domingo, que es el dengue. Las lluvias, el dengue, los recipientes, los depósitos de agua son donde este mosquito crece. Así que el llamado es claro, a limpiar sus aceras, a limpiar parte de su casa. No bote basura en las calles porque las fuertes lluvias están por venir. Estos días que han llovido 2, 3, 4, 5 horas sin parar es un comienzo para lo que las autoridades advierten que se va a venir. Esto es por el fenómeno del Niño.
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0: Siguiendo con el tema de las aguas, de las lluvias, hubo el desbordamiento de un río que afectó una vivienda en Muisne. Esto fue un video muy viral en redes sociales. El fin de semana, la creciente del río en el sector San Francisco del Cabo, en el cantón Muisne, provocó una emergencia debido al incremento del caudal y la fuerza del agua. Una vivienda del sector resultó afectada por el desbordamiento generando preocupación entre los moradores, quienes solicitan la presencia y asistencia de las autoridades y organismos de respuesta. Ante el aumento de los niveles de los ríos, se recomienda a la ciudadanía mantenerse alejada de zonas de riesgos y trasladarse a lugares seguros en caso de que las condiciones empeoren. Las autoridades deberán evaluar la situación y determinar las acciones necesarias para atender a las familias afectadas. Este video se hizo viral en redes sociales, donde prácticamente se va una casa entera, se la lleva el río. Esto es por las lluvias fuertes, las precipitaciones continuas. Sube el caudal del río y esto afecta a personas que viven cerca de laderas o cerca de lo que son ríos, y siempre pasa más en la costa estos sucesos. Así que también es importante recordarles que si usted va a un balneario aquí en Santo Domingo o cualquier lado, no trate de estar tan lejos de la orilla. Sabemos que las crecientes vienen de un momento a otro y esto puede afectar. Así que ese es el llamado de atención para toda la ciudadanía, para todos los que nos están escuchando. Si usted se va a un balneario, trate de evitar el río. Recordemos que sí, que el sol, que el calor, pero si nos bañamos o estamos en las orillas, no va a pasar nada. Pero no trate de estar cruzándose o estar en medio de un río, porque ya sabemos que estas crecientes se vienen de un segundo a otro y es muy peligroso.
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0: 7 de la mañana aquí en Noticias 99. 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Si usted quiere ser parte de Noticias 99, ser nuestro reportero ciudadano, escríbanos al 098-2010-993 y envíenos las problemáticas que tenga en su sector, algún hecho de interés, alguna denuncia, y nosotros poder replicarlo aquí en Noticias 99. Gracias Santo Domingo, el Carmen Quindío, la Concordia y Puerto Quito por estar conectados, informados en nuestro dial 99.3. Nos vamos a un corte comercial y ya regresamos con más.
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0: Estamos de regreso con más aquí en Noticias 99, primera emisión, 7 de la mañana con 4 minutos. Lluvias del fin de semana provocaron crecidas del río Damas en Ayuriquín. Las intensas lluvias registradas durante el fin de semana provocaron un incremento en el caudal del río Damas en la parroquia Ayuriquín, generando preocupación entre los habitantes de las zonas cercanas del afluente. El aumento del nivel del río se produjo como consecuencia de las precipitaciones que se presentaron durante varias horas en distintos sectores de Santo Domingo. Ante este tipo de situaciones, se recomienda a los moradores mantenerse atentos al comportamiento del río, evitar acercarse a sus orillas y tomar precauciones ante posibles nuevas crecidas. Así fue el día sábado. Por las constantes lluvias, el río Damas en Ayuriquín se vio cómo se creció un poco, y la fuerza también del agua se notaba. Ese también fue hubieron videos en redes sociales virales sobre cómo se encontraba el río en Ayuriquín. Este es el río Damas. Ante esta situación, siempre se pide a la ciudadanía tratar de evitar acercarse a las orillas y tomar precauciones ante posibles nuevas crecidas. Recordemos que en inviernos pasados el río Damas se ha crecido y ha estado en emergencia la parroquia Ayuriquín. Entonces, siempre estar atentos, y también el llamado es a estar atento a canales oficiales para cualquier información o cualquier emergencia. Igual las autoridades activaron protocolos donde se estaba manteniendo el monitoreo del río minuto a minuto para tratar de evitar cualquier emergencia. Esto dieron a conocer también las autoridades, que se encontraban monitoreando el río Damas para ver cómo iba su evolución, si subía o si bajaba o se mantenía. Entonces, siempre estar atentos a estas posibles emergencias que pueden suscitarse en esos días de lluvia.
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0: Las fuertes lluvias generaron afectaciones en varios sectores aquí en Santo Domingo. Esto el fin de semana. Fue las fuertes lluvias registradas durante la jornada del sábado 3 de octubre provocaron afectaciones en varios sectores de Santo Domingo. La prolongación de precipitaciones generó acumulación de agua, inundaciones, dejando emergencias en sectores como Ciudad Verde, 17 de diciembre, El Proletariado y Ciudad Nueva, entre otros puntos de la ciudad. Esas serían algunas de las primeras afectaciones registradas durante la temporada invernal en medio de las condiciones climáticas asociadas al fenómeno del Niño. Las autoridades y organismos de respuestas permanecen atentos ante posibles nuevas emergencias debido a la continuidad de las lluvias. Eso fue el día sábado, que se reportaron algunos eventos de inundaciones en Ciudad Verde, en la 17 de diciembre, El Proletariado y en la Ciudad Nueva. Recordemos que en la Ciudad Nueva, siempre que llueve, se crece el río en esa parte, lo que provoca inundaciones siempre y casi en el mismo sector. Eso es en el sector 1 de la Ciudad Nueva. Asimismo, en El Proletariado, en la 17 de diciembre, hubo un video viral que bueno, decían que a mal tiempo, buena cara, había personas que estaban disfrutando de lo que es el caudal de agua que había en el sector donde se encontraban estos ciudadanos, que prefirieron jugar un poco con la crecida del río y las lluvias que estaban en este sector. Entonces, igual no siempre se puede hacer esto. Recuerde que estas precipitaciones traen problemas y emergencias, así que igual a cuidarse y estar atento a cualquier emergencia o situación que pase cuando estén las lluvias.
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0: Por el motivo también de las fuertes lluvias del fin de semana, provocaron afectaciones temporales en el abastecimiento de agua potable aquí en Santo Domingo. Durante este fin de semana, no solo generaron preocupaciones por las condiciones climáticas, sino que también provocaron inconvenientes en abastecimientos de agua potable en varios sectores de la ciudad. El pasado sábado, la empresa pública municipal de agua potable y alcantarillado EMAPA informó mediante un comunicado oficial sobre una afectación temporal en el servicio debido al incremento del caudal del río Lelia, situación que dificultó el ingreso de agua hacia la captación. Según explicó la entidad, la fuerte corriente arrastró una considerable cantidad de lodo y material, por lo que como medida preventiva se procedió al cierre temporal de las compuertas de entrada. Esta decisión tuvo como objetivo proteger la infraestructura de captación y evitar daños en el sistema de producción de agua potable. Como consecuencia de esta situación, varios sectores de la parte alta de Santo Domingo experimentaron inconvenientes en el suministro de líquido vital. Sin embargo, las condiciones mejoraron y el domingo EMAPA ya emitió un nuevo comunicado en el que informó que tras la disminución de las dificultades en el río Lelia, se normalizó el ingreso de agua hacia la captación y con ello el funcionamiento del sistema de producción de agua potable. La empresa municipal también señaló que sus equipos técnicos mantienen un monitoreo permanente de las condiciones de captación con el propósito de garantizar la continuidad y calidad del servicio. De esa manera, la afectación registrada durante el fin de semana fue superada, mientras las autoridades continúan vigilantes ante posibles cambios en las condiciones climáticas que puedan comprometer nuevamente el abastecimiento de agua potable en Santo Domingo. Esa es una buena decisión que tomó EMAPA, las autoridades, porque prefieren dejarlos sin agua un par de horas a dejarlos sin agua una semana. Entonces, se cerraron las compuertas por el río Lelia se estaba aumentando mucho y estaba trayendo mucho lodo y mucho palos. Entonces se cerró para poder que la emergencia no sea mayor y dejar sin agua a Santo Domingo por días. Entonces se precauteló esto. Se dejó sin agua Santo Domingo por unas horas, pero ya el abastecimiento de agua ya fue nuevamente activado. Entonces ya el agua ya está en cada hogar, ya el abastecimiento de agua se normalizó, así que eso fue las opciones que tomó el EMAPA debido a las constantes lluvias.
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0: Unitaxis inauguró su segundo campeonato de Ecuaboli aquí en Santo Domingo, la Copa Wilson Eras, una jornada que reunió a socios, equipos participantes y autoridades de la provincia. Durante el evento se realizó la elección de la señorita deporte como parte de la programación. Se disputó un partido de exhibición entre socios de Unitaxis y autoridades locales. La jornada marcó el inicio de una nueva edición de este campeonato que busca fortalecer la integración y el compañerismo a través del deporte. Escuchemos aquí el siguiente informe. Con emoción, compañerismo y mucha pasión por el deporte, se inauguró en Santo Domingo el segundo campeonato de Ecuaboli Unitaxis, Copa Wilson Eraso. Socios de la Unión de Operadoras de Taxis se dieron cita para dar inicio a esta nueva edición del torneo que reunió a varios equipos y contó con la presencia de autoridades de la provincia.
2: Durante la inauguración, David Vinuesa, representante de la Unión de Operadoras de Taxis, dio la bienvenida a los participantes y destacó la importancia de generar esos espacios de integración y confraternidad entre los socios.
3: Bien, agradecer a los señores de la Comisión de Deporte, encabezado con nuestro compañero Moreira. Yo les da un aplauso para esa comisión, el compañero Lara, el compañero Cajamarca. Un aplauso por este evento que estamos realizando. Les damos la bienvenida a todos, disfrutemos, que Dios nos bendiga.
2: La copa de este campeonato lleva el nombre de Wilson Erazo, el exalcalde de Santo Domingo, quien también estuvo presente durante la jornada y compartió unas palabras con los participantes.
4: Siempre respaldando las acciones de los que son los verdaderos artífices del desarrollo y de lo que hoy es Santo Domingo. Ser la ciudad y el cantón con el mayor crecimiento económico y comercial en el Ecuador es la tarea que ustedes han cumplido, ciudadanas y ciudadanos, en especial la Fuerza Amarilla.
2: Como parte de la programación también se realizó la elección de Reina de Deportes, certamen en que varias candidatas participaron con entusiasmo para representar a este campeonato. Para poner a prueba la cancha llegó el momento del partido de exhibición, por un lado socios de Unitaxis y por el otro autoridades de la provincia, entre ellas el gobernador Miguel Quesada, la concejal ingeniera Jimena Toro y el concejal abogado Mario Pazmiño, quienes dejaron por un momento sus actividades para compartir la cancha y disfrutar del Ecuaboli.
5: El día de hoy nos hemos reunido aquí en Unitaxis apoyando a los jóvenes que practican un deporte. Esto es importantísimo porque fortalece la mente y el cuerpo y adicional les aleja de todos los vicios malos que afectan a la juventud.
2: Así arrancó esta nueva edición del campeonato de Ecuaboli de Unitaxis, una jornada que combinó deporte, integración y compañerismo con varios equipos listos para disfrutar cada partido y buscar quedarse con la Copa Wilson Erazo. Reportó para la 99 Gabriel Ortega Farías.
0: Así, este campeonato se dio inicio el día viernes. Fue la inauguración donde hubo un selecto. Candidatas para disputar la Reina de Deportes. Hubo autoridades presentes de la provincia y asimismo se dio por inicio de este campeonato con un partido de exhibición donde se enfrentaron socios de Unitaxis contra autoridades locales como el gobernador Miguel Quesada, la ingeniera, la concejal ingeniera Jimena Toro y también el concejal Mario Pazmiño, quienes jugaron 3-15. Primero ganó Unitaxis.

0: No, ya que estar sentado muchas horas al día en su vehículo trabajando también afecta. Entonces, eso también es una manera de distraerse, de desestresarse y poder compartir también con diferentes cooperativas de taxis de Santo Domingo. Eso se dio el día viernes y ya inició este campeonato de Ecuaboli Copa Wilson Erazo.
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2: Estamos de regreso con más aquí en Noticias 99, primera emisión, 7:20. 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
2: Avanzan los trabajos en el paso desnivel del terminal terrestre. Los trabajos continúan en el paso desnivel ubicado en el sector del terminal terrestre aquí en Santo Domingo, donde durante este domingo maquinarias pesadas fue utilizada para avanzar con la colocación de la infraestructura correspondiente al último tramo de esta obra. Con esta intervención, el proyecto entra a una nueva fase de construcción y se acerca a su culminación. Según las últimas actualizaciones, la obra ya registra aproximadamente un 79% de avance. El paso a desnivel forma parte de las obras destinadas a mejorar la circulación vehicular en uno de los puntos de mayor flujo y contribuirá a una movilidad más ágil en el sector de la ciudad. Así avanza ya, falta muy poco para terminar esta obra que tendrá libre acceso a los vehículos para despejar un poco lo que es el flujo vehicular. Recordemos que en la zona del terminal siempre se realizan, siempre hay mucho tráfico, en especial en horas pico. Los redondeles de esa zona siempre se acumulaba mucho vehículo en horas picos. Entonces, el puente, el paso desnivel que están haciendo en este sector es para eso mismo, para un poco despejar el flujo vehicular en esta zona. Entonces, esperemos la inauguración de esta obra para ver si al final sí sirvió o no sirvió esta gran obra que se realiza en el sector del terminal terrestre.
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2: Dos jóvenes motociclistas fallecieron en un siniestro de tránsito aquí en Santo Domingo, en la vía Quevedo. Dos accidentes registrados en distintos puntos de la vía Santo Domingo Quevedo dejaron como saldo la muerte de dos jóvenes motociclistas, ambos de 21 años. El primer siniestro ocurrió la noche del viernes 2 de octubre a la altura del kilómetro 7, mientras que el segundo se registró

0: durante la madrugada del sábado 3 de octubre. En ambos sectores se presentaron condiciones lluviosas y la calzada se encontraba mojada al momento de los accidentes. Sin embargo, las causas de cada siniestro deberán ser establecidas mediante las investigaciones correspondientes. La condición climática puede incrementar los riesgos para quienes se movilizan en motocicleta debido a la menor adhesión de los neumáticos y mayor distancia de frenado y reducción de visibilidad. Ante las lluvias, se recomienda conducir a menor velocidad y evitar maniobras repentinas y mantener una distancia prudente sin precipitaciones. Si las precipitaciones son intensas, lo más seguro es detenerse en un lugar adecuado hasta que mejoren las condiciones. Si usted conduce, sea motocicleta como vehículo, siempre respete. Primero, respete las leyes de tránsito, reduzca la velocidad y si llueve y usted ve que la vía está muy oscura o peligrosa, deténgase, tanto sea en moto o bicicleta. Yo estuve el fin de semana por la vía Quevedo el día sábado y hay partes que está muy oscura y no se ve. Entonces, y con las fuertes lluvias que hubo el día sábado, esto empeora la visibilidad del conductor. Entonces, esas son las medidas a tomar por las lluvias que están viniendo. Siempre reduzca la velocidad, respete las leyes de tránsito y si ya es muchas las precipitaciones, deténgase, espere que escampe un poco y continúe su camino.
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0: Siete de la mañana con 25 minutos en el reporte en el estado de las vías. Ya nos llega el boletín del ECU 911, que mediante el sistema de videovigilancia se mantiene monitoreos permanente en los principales ejes viales de la provincia. Todas las vías se encuentran habilitadas. Conduzca con precaución, respete las señales de tránsito y mantenga una distancia segura entre vehículos. Vía Loac Santo Domingo se encuentra habilitada. Vía Las Mercedes Los Bancos habilitada. Vía Santo Domingo Quirindé habilitada. Vía Santo Domingo El Carmen se encuentra habilitada. Santo Domingo Luz de América y Santo Domingo Quevedo se encuentran habilitadas. Vía La Concordia Puerto Nuevo se encuentra habilitada. Vía Valle Hermoso Los Bancos se encuentra habilitada. Si usted va a viajar, va a salir de Santo Domingo o está regresando, venga con precaución, reduzca la velocidad, respete las señaléticas de tránsito y venga con precaución. Todos los ejes que conectan con Santo Domingo se encuentran totalmente habilitados.
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0: 7 de la mañana con 27 minutos. Más adelante, Jaco Revelos nos acompañará en el espacio de entrevista conociendo al candidato. Él es candidato a concejal para Santo Domingo. Así que eso será un poco más adelante. Estaremos conversando un poco con él para saber más sobre su vida personal y también el trabajo. Su plan de trabajo para la concejalía de Santo Domingo.
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0: El municipio de Santo Domingo realizará hoy una feria de servicios ciudadanos y audiencia ciudadana en la cooperativa Cristo Vive, con el objetivo de acercar a los servicios municipales a la ciudadanía y generar espacios de diálogo a la comunidad. El municipio de Santo Domingo realizará este lunes 5 de octubre una jornada de atención ciudadana en la cooperativa Cristo Vive, ubicada en el barrio Santa Rosa. La actividad iniciará a las 9 de la mañana con una feria de servicios ciudadanos en la que los habitantes podrán acceder a diferentes prestaciones relacionadas con salud, bienestar ciudadano de mascotas, asesoría legal y servicios municipales. Entre los servicios disponibles estarán medicina general, odontología, fisioterapia, peluquería, maquillaje, manicure y cortes de cabello. Además, se brindará atención para las desparasitación y esterilización de mascotas, asesorías legal y un simulacro de primeros auxilios. Posteriormente, a las 11:30 se desarrollará una audiencia ciudadana concebida como un espacio de participación para que los moradores puedan expresar sus necesidades, inquietudes y propuestas con el propósito de contribuir al mejoramiento de la comunidad. La jornada se llevará a cabo en la cooperativa Cristo Vive, barrio Santa Rosa, en la intersección de la calle E, calle M y la avenida Los Anturios. A través de estas iniciativas, la administración municipal busca fortalecer el vínculo con los ciudadanos, facilitar el acceso a los servicios públicos y promover la participación comunitaria en la construcción de soluciones para Santo Domingo. Estas son las asambleas ciudadanas que está realizando la municipalidad con la alcaldesa Clara Hinojosa. Ya lo hicieron en la Santa Marta. Esta vez le toca a la cooperativa Cristo Vive, que se hace prácticamente, el municipio está llevando también, está llevando servicios disponibles que estarán, entre ellos estará medicina general, odontología, fisioterapia, para que la ciudadanía que esté ahí se acerque. Esto será a las 9, lo que sería estos servicios para que usted le puedan ayudar. Y a las 11 empezará la asamblea ciudadana. ¿Qué pasa en la asamblea ciudadana? Usted como morador de ese sector, usted tiene que pedirle a la alcaldesa qué le hace falta a la cooperativa, de qué están sufriendo y qué medidas debe tomar la qué es lo que tiene pasos a seguir por las autoridades para mejorar la calidad de vida de este sector. Así que hoy es el llamado a la cooperativa Cristo Vive, donde se realizará la asamblea ciudadana por parte de la municipalidad. 7:31 a.m.
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0: 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Gracias Santo Domingo, el Carmen, Quinindé, la Concordia y Puerto Quito por estar conectados, informados en nuestro dial 99.3. Nos vamos a un corte comercial y ya regresamos con más.
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1: Estamos ya de regreso aquí en Noticias 99, primera emisión, 7:34 a.m. Ya nos acompaña el abogado Jacob Revelo. Él es candidato a concejal por Unidad Popular Lista 2. Bienvenido, Jacob. Buenos días.
2: ¿Qué tal? ¿Cómo están? Muy buenos días. Primeramente, gracias por la invitación a este espacio tan increíble. La verdad es que me gusta el espacio, es muy bonito, muy profesional. Sí. Y con un aire acondicionado riquísimo.
1: Y después de subir cuatro pisos. Entonces es importante. Para comenzar, estimado abogado Jacob Revelo, ¿quién es Jacob Revelo? ¿De dónde viene? ¿Cuáles son sus raíces? ¿Cómo ha sido su historia personal?
2: Bueno, ¿de dónde viene Jacob Revelo? Primeramente que contar un poquito de dónde vienen mis padres. Para comentarles, mi madre viene de Loja. Ella, cuando tenía solo 8 años, viajó de Loja en burro junto a todos mis tíos y mis abuelos hasta la ciudad de Santo Domingo. En ese entonces los terrenos estaban regalando y llegaron con una gran oportunidad. De parte de mi papá, él viene de la provincia de Bolívar y ahí se conocieron aquí en Santo Domingo y bueno, nací yo. Un joven que la verdad siempre se ha preocupado por ayudar a las personas, un joven que siempre ha estado presente para las personas que más lo necesitan, porque yo llevo años realizando labores sociales y esto siempre ha sido mi motor principal. Este siempre ha sido mi motor principal.
1: La ayuda social.
2: Exacto. Yo llevo años ayudando a las personas. Y siempre es gratificante ver las personas sonreír, a los abuelitos, cuando me dan un abrazo, cuando me dan una bendición. Entonces es algo que el dinero no puede comprar.
1: ¿A qué se dedica actualmente Jacob Revelo?
2: Todólogo.
1: ¿De todo?
2: Todólogo.
1: Porque ¿usted es abogado de profesión?
2: Sí, abogado de profesión.
1: Y ahora como candidato a concejal.
2: Exacto. Yo me dedico así, cuando me salen unos casos, bueno, yo trabajo con una oficina de abogados, gallegos y gallegos, son una calidad de personas. También trabajo como community manager, trabajo como asesor, trabajo de todo. O sea, incluso si tengo que hacer incluso si tengo que estar ahí haciendo de todo, hago de todo.
1: ¿Qué ha hecho en su vida profesional o laboral antes de ser empezar este camino político?
2: Antes de empezar este camino político, como te decía, yo me mantenía estudiando, me mantenía en la Universidad Regional Autónoma de los Andes, estudiando la carrera de Derecho, que fue una etapa increíble para mí, y también me dedicaba a ayudarle a mi mami con el trabajo y me dedicaba a hacer mis labores sociales.
1: ¿Qué valores o principios considera que representan a Jacob Revelo?
2: Los valores que representan a Jacob Revelo sin duda sería voluntad y responsabilidad.
1: ¿En qué momento nace la decisión de incursionar en la política y buscar una candidatura a concejal?
2: Eso surgió hace más de un año. Cuando yo estaba investigando casos, porque en la universidad se hace artículos científicos, estaba investigando casos específicos. Investigué el caso de la cuadra e investigué el caso del alza de los valores de los impuestos prediales. Y ahí descubrí que es una negligencia absoluta de lo que estaban realizando las autoridades salientes. He visto cómo en el Consejo, exceptuando a Liliana Silva, han cometido actos que no son moralmente correctos. ¿Cómo es posible que exista concejales que son dueños actualmente de algunos locales de la cuadra? Tal vez alzando la mano, no lo sé. Pero estos fueron los los momentos iniciales por los cuales inicié esta idea de lanzarme a candidato a concejal.
1: Bueno, esa fue una de las noticias que pasó esta semana, donde se había conocido que se había vendido lo que es el sector de la cuadra, pero se conocía antes que era un comodato.
2: Claro, yo investigué eso, incluso a nosotros no nos querían dejar ni siquiera ver el contrato. Y tal y como lo vi en un inicio, sí, decía comodato, pero ahí existe algo que era un vacío, que decía que tenía la opción de venderlo. Entonces ahí está la negligencia y los valores que no se respetaron de la transparencia, los principios de transparencia, perdón. Entonces desde ahí surge esta idea de lanzarme de candidato, y yo vi en Liliana una congruencia de lo que dice y de lo que hace. O sea, es una persona sumamente sencilla, una persona sumamente humilde. Yo la conocí de fondo y la verdad yo la llevo admirando ya años. Incluso yo, para mis investigaciones, yo le realicé entrevistas y ahí la conocí a ella incluso.
1: Y ahí se da el acercamiento para que usted también sea candidato por Unidad Popular.
2: Exacto. Ahí también, pues, Liliana, supongo, vio tal vez esos valores que yo transmitía, supo de estas labores sociales que yo realizaba y, pues, enhorabuena, pues me tomó para formar parte de su equipo.
1: ¿Y en su investigación para las tarifas de agua, qué descubrió?
2: No he investigado de fondo esto de las tarifas de agua potable, porque como te mencioné, yo estaba investigando sobre el alza de los impuestos prediales.
1: ¿De las alzas?
2: Sí, de las alzas de los impuestos prediales. En esto del alza de impuestos prediales es porque no existió un correcto uso de la nueva tecnología que aplicaron en el avalúo catastral. Los terrenos empezaron a tener valores diferentes, los impuestos se elevaron y muchas familias no pueden llegar a pagar eso. Es como que tenía una casita de un piso de zinc, de caña, y le ponían como que era un valor más grande por el terreno. Entonces eran medidas incorrectas que afectaron al bolsillo de los ciudadanos. Y esto lo realizamos, esta investigación la realicé en conjunto con otras dos compañeras de la facultad, y se llegó a la conclusión de que el sistema que habían implementado no era el adecuado, y aparte no le estaban dando un buen uso.
1: Y sobre este tema, ¿cuál sería una propuesta de trabajo suya o su plan de trabajo hablando sobre eso del impuesto predial?
2: Bueno, mi plan de trabajo sería prácticamente reformular este esquema del avalúo catastral, porque ahí radica el problema, en el avalúo catastral. Se debería implementar también un nuevo sistema que calcule los valores y que la gente, más que todo los funcionarios, tengan capacitaciones para poder usar estos sistemas. De esta forma se evitarían este tipo de negligencias que se cometieron.
1: Actualmente se habla mucho de la juventud y la experiencia política. Hay quienes consideran que se necesita experiencia para trabajar en lo público, mientras otros creen que ya la nueva generación, que ya hace falta una nueva generación. ¿Cuál es su posición frente a este tema, ya que usted es una persona joven?
2: La verdad, considero que, bueno, para empezar, los niños de ahora ya nacen sabiendo, usando el teléfono, usando la tecnología. Ya desde pequeños ya pueden usar la tecnología libremente. O sea, me sorprende, incluso yo que soy joven, me sorprende que ahora vea a mi sobrinita, tengo una sobrina, que puede usar el teléfono mejor que yo ya.
1: Y a veces saben unas cosas que uno no sabe.
2: Exacto. Entonces, los jóvenes hoy en día estamos siendo más preparados, los jóvenes estamos siendo más idealistas para cambiar las cosas de verdad en Santo Domingo. Si bien hoy en día nuestro sistema es tan doctrinario para que los jóvenes no se den cuenta, los jóvenes no alcen la voz, hay jóvenes que sí estamos levantando la voz, hay jóvenes que sí nos estamos impulsando a trabajar en conjunto para cambiar las cosas en Santo Domingo. Un ejemplo claro, Liliana Silva es una joven, Lady Cedeño, y muchos de los que integramos este equipo somos jóvenes que queremos cambiar de verdad la historia de Santo Domingo.
1: Durante estos recorridos que han realizado ya como partido, ¿qué se ve en las calles? ¿Qué pide la ciudadanía? ¿Cuáles son las falencias que tiene Santo Domingo?
2: La verdad que es primera vez que recorro así las calles, porque no, hay que ser claros y sinceros, yo nunca he estado en la política, es la primera vez. Y primeramente ver esa cercanía con la gente, los abrazos, como te digo, hay a veces personitas que me bendicen y eso es como algo que me llena de verdad aquí en el fondo del corazón. Pero lo que sí he notado es que muchas personas piden que baje el costo de agua, que no se cometa corrupción, que es lo que más ha estado sucediendo aquí en este municipio, que bajen los impuestos prediales, que baje el costo de la basura y que arreglen las calles. Porque para informarte, nosotros estamos recibiendo una de las aguas más contaminadas, por así decirlo, porque arrastran sarro, arrastran minerales, no es agua 100% purificada y nos cobran el agua más cara del país. Y esto no puede continuar así.
1: ¿Cuál es el plan de trabajo de Jayco Revelo si llegara a la concejalía? ¿Tiene alguna ordenanza que quiere impulsar o reforzar alguna que ya exista?
2: Sí, hemos estado investigando aquí en conjunto con mi colega Jeremy Morocho, también abogado, y hemos llegado a la conclusión de que queremos impulsar propuestas. He estado trabajando en propuestas tales como dar becas internacionales a jóvenes, reformar la biblioteca municipal para que se culturalice Santo Domingo, que exista ese impulso de la lectura, de la escritura, y también para que los jóvenes tengan trabajo, porque los jóvenes hoy en día, por no tener experiencia en muchos trabajos, no los quieren aceptar. Entonces estamos trabajando en conjunto con todo nuestro equipo para dar estas propuestas y que los jóvenes que no tengan experiencia puedan trabajar en empresas en convenio o en conjunto con la Cámara de Industrias y la Cámara de Comercio. De esta forma apoyamos a que los jóvenes tengan experiencia y se sepan desenvolver mejor, porque a raíz de trabajar, porque hay una frase que dice que si tú trabajas, aprendes. Entonces es lo mejor que puede existir. Por eso damos estas motivaciones a los jóvenes.
1: Ese es otro tema, porque para contratarte necesitas experiencia, pero como joven no te quieren dar la oportunidad. Claro. Entonces también eso hace falta, creo que en Santo Domingo y el Ecuador.
2: Sí, por eso nosotros impulsamos esto, para que los jóvenes tengan experiencia. Y una vez que tengan experiencia, ya se pueden desenvolver un poco más en la vida. Nosotros buscamos ayudarlos a todos.
1: ¿Por qué circunscripción está participando como candidato a concejal y qué parroquias o sectores comprende esta?
2: Yo estoy en la circunscripción 1, parroquia Bombolí y parroquia Río Tuachi.
1: ¿Qué necesidades particulares ha encontrado por lo menos en esos sectores?
2: Las vías están deplorables, es una polvadera increíble. Ahorita que estamos en el fenómeno del Niño, un lodazal. Hay sectores que no tienen agua potable, hay sectores que no tienen alcantarillado, hay sectores que no tienen ni escrituras en sus terrenos. Entonces, hay demasiados problemas en Santo Domingo. Esta no es una ciudad moderna.
1: Recordemos que el concejal, más que todo, hace fiscalizar. Usted habló de obras que hay que fiscalizar aquí, como la cuadra, como lo de los impuestos. ¿Qué función haría usted?
2: La función que yo realizaría sería fiscalizar primeramente por estos sectores, como te mencioné, la cuadra y este problema que hubo del alza de los impuestos prediales, porque son los temas que yo más he investigado desde joven. Desde que estaba estudiando, estaba investigando esos temas. Entonces, yo iniciaría por fiscalizar estos problemas que han existido. Posteriormente, yo también fiscalizaría las acciones que habrían tomado ciertas autoridades.
1: En lo que es las fotomultas, la movilidad de Santo Domingo, ¿tienen algún proyecto?
2: Sí, se está trabajando en un proyecto para poder controlar mejor esto de los fotorradares y las fotomultas, porque incluso a mí ya me pusieron una multa y me dolió. Y entonces, esto de las fotomultas y fotorradares deberían ser más para seguridad. Entonces, nosotros estamos trabajando en conjunto con técnicos y profesionales para buscar una manera y controlar esto, para no sangrar el bolsillo de los conductores, más que todo, y dar un mejor control. ¿Cómo es posible que incluso se gaste en estos tótems millones de dólares y que no se trabaje en una regularización? O sea, esos tótems, la verdad, fue algo absoluto, y que eso también busco fiscalizar.
1: Recordemos que estamos próximos a que llegue el fenómeno del niño. Vemos en redes que también ustedes están realizando mingas. ¿Cómo va este proyecto de las mingas comunitarias que están realizando ustedes como partido?
2: La verdad, este proyecto de las mingas está yendo muy increíble. Todos los vecinos están contentos, nos reciben satisfechos, trabajamos en conjunto, llevamos maquinaria para trabajar junto a los vecinos. Y esto más que todo para evitar problemas de salud a futuro, porque también por el fenómeno del niño se puede generar un dengue y es problema.
1: Que también está muy pegado ahorita lo que es el dengue. Para finalizar, estimado Jayco, un mensaje a la ciudadanía.
2: Este no solo es un mensaje para los jóvenes, es para todos los santodomingueños. Tenemos una oportunidad de cambiar la historia de Santo Domingo. Tenemos una oportunidad reflejada en dos mujeres que quieren en verdad hacer un cambio en Santo Domingo, que quieren cambiar las cosas que se han hecho durante estos últimos 8 años. Cambiemos la historia juntos, les pido a todos los jóvenes.
1: Gracias, estimado Jayco, por estar con nosotros. Esto fue conociendo a los candidatos, conocer un poco más de su vida y también su plan de trabajo. Gracias por estar con nosotros aquí en La 99.
2: Gracias por la invitación.
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2: Una ley que establece penas de hasta 26 años de prisión para quienes recluten o utilicen a niñas, niños y adolescentes ya está vigente en Ecuador.
3: Se modifica o más bien se reforma alrededor de 15 leyes. Uno de ellos es que se incrementa las penas, en este caso para los reclutadores de los niños, de las niñas, de los adolescentes, para el crimen organizado.
2: La reforma busca cerrar vacíos legales y fortalecer la protección de los menores frente a organizaciones criminales.
4: Había un vacío. Antes solo se juzgaba solo la parte final, cuando ya el menor va a disparar o comete algún delito y se le procesa al menor. Ahora ya también se puede juzgar este hecho de captar, receptar y utilizar a los niños, niñas y adolescentes para este tipo de delitos.
2: Para asambleístas que participaron en el tratamiento de la norma, la reforma representa una herramienta para enfrentar una problemática que antes de estos cambios podía encontrar obstáculos para una respuesta penal efectiva.
5: No existe inversión, no existe una política pública de atención. Muy difícilmente con el incremento de penas se va a disminuir o se va a exterminar este tipo de delitos.
2: Desde el ámbito jurídico explican que uno de los puntos centrales será demostrar cómo ocurrió el reclutamiento y quiénes estuvieron detrás de la captación del menor.
4: Establece que tiene que haber todo este proceso de receptar al niño, niña y adolescente para una finalidad. ¿Cuál sería la finalidad acá? Por ejemplo, el cometimiento de un delito. Cuando ya se culmina o se pueda determinar que existió el cometimiento de delito o una mera captación, ya se estaría infringiendo este tipo penal. Recordemos que las penas justamente están graduadas porque el juez puede analizar dependiendo, por ejemplo, el caso, puede decir, sabe que en este caso pueden haber 25 años, en este caso 26, dependiendo de la gravedad.
2: Mientras tanto, el reclutamiento de menores continúa siendo un problema que no depende únicamente de las sanciones.
3: Necesitamos también instituciones capaces de cumplir y obviamente voluntad política de las autoridades. Aspiramos que esta herramienta jurídica contribuya a frenar este proceso de reclutamiento.
2: La nueva ley intenta llenar un vacío y ofrecer mayores herramientas para perseguir a quienes utilizan a menores para delinquir, pero su resultado dependerá de coordinación institucional y la capacidad para investigar a las estructuras criminales. Gustavo Jaramillo, Teleamazonas.
6: Economía y exportación. El sector bananero aporta más de $1 millón en impuestos por caja exportadora. El gremio pide que las autoridades mantengan de forma permanente su régimen especial. Aquí el siguiente informe por parte de nuestra cadena aliada de Teleamazonas con reportaje de Bernarda Ceballos.
7: Entre enero y agosto del 2026, Ecuador exportó 282 millones de cajas de banano. Pero si lo comparamos con el mismo periodo de 2025, este año se registró un crecimiento de más del 9%, equivalente a más de 24 millones de cajas adicionales. Representantes del sector afirman que este dinamismo impulsa la economía y el empleo en el país, pero también fortalece los ingresos fiscales a través de los impuestos que generan.
8: Todos, desde el más pequeñito productor, así tenga una hectárea, al más grande, está obligado a facturar y pagamos ese impuesto.
9: El banano en todo su impuesto o carga tributaria generalmente contribuye con $1.33 por caja exportada.
7: Es así que entre enero y agosto de este año, la recaudación tributaria derivada de la cadena bananera sumaría cerca de $375 millones. El IVA, el impuesto a la renta único y el impuesto a la salida de divisas constan entre los rubros tributarios más importantes. Por ejemplo, el IVA representa cerca de 52 centavos por caja de banano. Representantes del sector aclaran que el régimen general no aplica para esta actividad, pues la legislación ecuatoriana establece que esta actividad tributa bajo un régimen especial denominado impuesto a la renta único. Por esta razón, las empresas exportadoras de banano como esta registran $0 en la casilla correspondiente al impuesto a la renta causado por el régimen general. Sin embargo, al revisar los pagos por concepto de impuesto a la renta único, se puede apreciar el monto pagado por la empresa. La vigencia del marco normativo del impuesto a la renta único está contemplada hasta diciembre de este año.
8: Ojalá lo podamos seguir manteniendo. Es un sistema simplificado.
7: Representantes del sector afirman que están formalizando un pedido ante las autoridades para que el régimen del impuesto a la renta único se mantenga de forma permanente por ser un sistema simplificado. Bernarda Ceballos, Teleamazonas.
6: 7:56 PM. Así llegamos al cierre de Noticias 99. Gracias por habernos acompañado y por permitirnos ser parte de su mañana. Pero la buena compañía continúa aquí en la 99. Sigue en nuestra programación. Al mediodía nos volvemos a reencontrar en Noticias 99, segunda emisión, 1:00 PM. Salsa con Cecilia Gómez. Y 4:00 PM, Block Music con Jayco DJ. No se despegue de nuestra sintonía, sigue informado, entretenido y acompañado de la mejor programación que solo la 99, la que te mueve, tiene para usted. Que tengan un excelente día.
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1: 12 discípulos educando a la competencia. 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

Sí, muy buenas noches, mi nombre es Carlos Morales desde el bloque FM. Chicas, hoy los tragos están a 2x1. Invita a tu amiga, pásenla bien y cuídense.

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0: 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Internacionales.
1: Pedro Sánchez convoca elecciones anticipadas tras el fracaso en el Congreso de sus decretos para enfrentar la crisis de la vivienda en España. El presidente del gobierno español, Pedro Sánchez, anunció en una comparecencia desde Moncloa, el Palacio de Gobierno, que ordenó adelantar las elecciones generales que se celebrarán el 29 de noviembre. Sé que nosotros mismos hemos cometido errores y no hemos logrado hacer todo lo que no habíamos propuesto, indicó el mandatario. Es verdad que aún quedan muchas injusticias que corregir, muchas metas sociales que conquistar y muchos problemas que resolver, sobre todo en los ámbitos de la desigualdad de los servicios públicos y el acceso a la vivienda.
0: Nacionales.
1: Quiebra o rescate del IES, 12 retos de Cynthia Gelibert y las exigencias del FMI. Cynthia Gelibert asume la presidencia del Consejo Directivo del IES con el reto de frenar su quiebra mediante 12 reformas urgentes, cobrar la millonaria deuda estatal y cumplir con el Fondo Monetario Internacional. Con su designación como la primera presidenta del Consejo Directivo del Instituto Ecuatoriano de Seguridad Social IES, Cynthia Gelibert toma el timón de una institución en crisis que amenaza con colapsar la atención médica y las jubilaciones de millones de ecuatorianos. Un análisis elaborado por César Ulloa y Emilio Luna, bajo el auspicio de la Fundación Conrad, sitúa a la seguridad social como el séptimo gran reto estructural del país. El Estado adeuda al IES 27.389 millones de dólares, un pasivo que se arrastra desde el 2012 y que equivale cerca del 22% del PIB nacional. A esto se suma que desde el 2015 el Seguro Social ha utilizado alrededor de 1.700 millones de dólares anuales de sus propios ahorros para cubrir su déficit histórico y pagar atenciones y pensiones.
0: Locales.
1: Puente Delta y baches preocupan en la vía Loac. Conductores y moradores cuestionan el estado del tramo Unión del Toache y Santo Domingo, advierten que los problemas no están relacionados con la ampliación de la carretera, sino con la falta de mantenimiento. Los problemas de la vía Loa continúan con el deterioro del tramo que está bajo competencia del gobierno provincial de Santo Domingo de los Áchilas, donde los baches se han convertido en un riesgo para quienes utilizan esta arteria. Edison Gutiérrez, presidente del barrio Libertad y asambleísta ciudadano de la parroquia Yuriquín, explicó que los huecos existentes en la carretera aumentan con las lluvias y dificultan la circulación, especialmente para los vehículos que transitan a diario por este sector. Gutiérrez aclaró que estos inconvenientes no tienen relación con la ampliación a 4 carriles de la vía. A su criterio también existe falta de mantenimiento en la infraestructura que ya está construida. Uno de los puntos que genera mayor preocupación es el puente Delta. Esta estructura requiere atención y mantenimiento, especialmente en la rampa de acceso, donde los fines de semana se registra un verdadero caos vehicular. Ante la falta de respuesta de las autoridades, un grupo de conductores y moradores decidió intervenir por cuenta propia. En el primer momento colocaron adoquines, pero esos terminaron destruidos por el paso constante de vehículos pesados. Posteriormente se puso material fresado mezclado con diésel como una medida provisional para mejorar la circulación por el puente.
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0: sientas plena compatibilidad. Y es importante que te lo recuerdes a ti mismo. ¿Cómo te sientes con esto?
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0: Saludos cordiales, bienvenidos a Noticias 99, segunda emisión, lunes 5 de octubre del 2026, iniciando una nueva semana de labores. Soy Gabriel Ortega Farías y desde este momento les acompañaré con la información más relevante en el acontecer local, nacional e internacional. 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Además, queremos invitarlo a formar parte de Noticias 99 como nuestro reportero ciudadano. 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Nuestro compromiso es dar voz a la ciudadanía y exponer estos temas a través de este espacio informativo. Gracias, Santo Domingo, El Carmen, Quindío, La Concordia y Puerto Quito por estar conectados, informados en nuestro dial 99.3.
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0: Se comparte el pronóstico del índice máximo de radiación ultravioleta previsto para este día, el lunes 5 de octubre. Estamos en una escala 7 y es un rango alto, así que a tomar las debidas precauciones. Recuerde evitar la exposición prolongada al sol entre las 10 de la mañana y 3 de la tarde, especialmente en zonas donde los niveles de radiación ultravioleta sean muy altos o extremadamente altos. Manténgase bien hidratado, utilice protector solar, vista de ropa ligera, protéjase con una gorra, sombrero o sombrilla al salir de casa. Asimismo, recuerde no dejar bajo ninguna circunstancia niños, adultos mayores o animales encerrados dentro de su vehículo, ya que las altas temperaturas pueden poner en grave riesgo su salud y su vida. Hoy tendremos una máxima de 30 grados y una mínima de 23.
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0: 12 de la tarde con 6 minutos aquí en Noticias 99. En el ámbito local, la Policía Nacional dio a conocer los operativos que se han realizado en los últimos días. Entre ellos existen 15 aprehendidos y más de 6 kilos de sustancias incautadas. La Policía Nacional informó sobre los resultados de los operativos ejecutados en Santo Domingo de los Áchilas entre el 28 de septiembre y 4 de octubre del 2026. Durante este periodo se registraron 15 personas aprehendidas y 5 detenidas. Además, fueron incautadas un arma de fuego, 4 armas blancas, 17 municiones y 6,087.70 gramos de sustancias sujetas a fiscalización. En los operativos también se logró la recuperación de 2 vehículos y 9 motocicletas, mientras que otros 7 vehículos fueron retenidos. La institución señaló que continúan con acciones preventivas, operativas e investigativas en las provincias como parte de la estrategia 3D. Esta es deshabilitar, desorganizar y desarticular. Escuchemos aquí el siguiente informe. La Policía Nacional, a través de la Subzona Santo Domingo de los Áchilas, presentó los resultados de las acciones operativas preventivas e investigativas ejecutadas entre el 28 de septiembre y 4 de octubre del 2026. Durante este periodo, las intervenciones desarrolladas en distintos sectores de la provincia dejaron 15 personas aprehendidas y 5 detenidas. Además, fueron incautadas un arma de fuego, 4 armas blancas y 17 municiones. En cuanto a vehículos, la policía reportó 2 automotores y 9 motocicletas recuperadas, además de 7 vehículos retenidos.
2: La institución señaló que continuará con acciones preventivas, operativas e investigativas en la provincia como parte de la estrategia 3D, deshabilitar, desorganizar y desarticular, con el objetivo de fortalecer la seguridad ciudadana, informó para la 99 Gabriel Ortega Farías.
0: Estos fueron los operativos que ha realizado la Policía Nacional desde el 28 de septiembre al 4 de octubre del 2026. En ellas reportan cinco personas detenidas y 15 personas aprehendidas, armas de fuego, armas blancas, sustancias sujetas a fiscalización, y también se han recuperado varios vehículos, entre ellos motocicletas, vehículos y hasta un camión. Esos son dos vehículos y 9 motocicletas, que 7 fueron también retenidos. Esos son los resultados de los operativos de estos prácticamente 6 días entre el 28 de septiembre y 4 de octubre del 2026.
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0: Minga comunitaria se realizó en la Carchense como acciones preventivas ante las lluvias. Durante el sábado se desarrolló una minga comunitaria en el sector La Carchense, aquí en Santo Domingo, como parte de las acciones preventivas impulsadas por la municipalidad ante posibles afectaciones ocasionadas por las lluvias. La jornada contó con la participación de la alcaldesa Clara Hinojosa, personal municipal, maquinarias y moradores del sector, quienes realizaron trabajos de limpieza y despeje y mantenimiento de diferentes puntos. Estas labores estuvieron orientadas a disminuir posibles riesgos de inundación y acumulación de agua, especialmente ante las condiciones climáticas que podrían presentarse en la ciudad. La actividad permitió además de fortalecer el trabajo conjunto entre las autoridades y los habitantes del sector para prevenir emergencias y proteger a las familias de la temporada de lluvias. Escuchemos aquí parte de lo que dijo la alcaldesa antes de iniciar esta minga, la alcaldesa Clara Hinojosa.
3: Nos encontramos aquí en territorio, lo que queremos es dar solución a este lugar crítico. Estamos junto a obras públicas, a bomberos, a EMAPA, y un agradecimiento a todos ustedes, compañeros funcionarios de cada una de las empresas. Aquí está el personal operativo, el personal administrativo, comprometido. Dijimos que vamos a hacer una minga mensual y aquí estamos nuevamente. Desde que empezaron mis funciones, esta es la segunda minga. Y lo que queremos es prevenir lo que se viene sobre el fenómeno del Niño. Estamos en 8 puntos que vamos a visitar el momento. Tenemos 25 personas en cada grupo que vamos a estar divididas aquí en el sector. Y el compromiso no solo es de los funcionarios, también de los ciudadanos. Y aquí están las vecinas, vecinos comprometidos. Así vamos a realizarlo en todos los meses, en cada uno de los lugares de Santo Domingo. Y lo que le pido a la ciudadanía es que no botemos la basura en cualquier lugar. Para eso están los lugares destinados, porque eso se complica y lo que queremos es prevenir, pero Santo Domingo está preparado.
0: Estas fueron las palabras de la alcaldesa Clara Hinojosa antes de iniciar lo que es esta minga que se realizó el día sábado, esto en pro de, en beneficio de la ciudadanía. Recordemos que estamos días de mucha lluvia y es importante mantener limpio las calles, el frente de nuestras casas. Importante no arrojar basura a las calles, ya que esto tapona o lo que son las alcantarillas, y con las fuertes lluvias que se están dando últimamente en Santo Domingo y también en lo que es el parte del Ecuador, esto hace que existan las inundaciones. Así que es importante que mantenga limpio el frente de su casa, no arroje basura en la calle para evitar alguna emergencia más adelante. Recordemos que el INAMI dice y publicó que en las próximas semanas el invierno, las lluvias o el fenómeno del Niño va a venir con más fuerza.
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0: Asimismo, cuestión de todas estas lluvias que se dio el fin de semana, las precipitaciones, hubo el desbordamiento de un río en Muisne, el cual se llevó una casa. La creciente del río en el sector San Francisco del Cabo, Cantón Muisne, provocó una emergencia debido al incremento del caudal y la fuerza del agua. Una vivienda del sector resultó afectada por el desbordamiento generando preocupación entre los moradores, quienes solicitan la presencia y asistencia de las autoridades y organismos de respuesta. Ante el aumento de los niveles de los ríos, se recomienda a la ciudadanía mantenerse alejada de las zonas de riesgo y trasladarse a lugares seguros en caso de que las condiciones empeoren. Las autoridades deberán evaluar la situación y determinar las acciones necesarias para atender a las familias afectadas. Una de las provincias que en estos momentos se encuentra afectadas es Esmeraldas, por el desbordamiento de varios de sus ríos, y el Cantón Muisne lleva como la peor parte en esta situación, ya que el fin de semana se inundó de una manera brutal, lo que ha dejado muchos damnificados. Gestión de riesgo, la Secretaría de Gestión de Riesgos también ya está trabajando en lo que es la provincia de Esmeraldas, llevando ayuda comunitaria, y se está acercando a los sitios donde las crecientes de los ríos y las inundaciones ha afectado más a la ciudadanía.
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0: Asimismo, por las lluvias de este fin de semana aquí en Santo Domingo, provocó la crecida del río Damas, esto en Ayuriquín. Las intensas lluvias registradas durante el fin de semana provocaron un incremento en el caudal del río Damas en la parroquia Ayuriquín, generando preocupación entre los habitantes de las zonas cercanas al afluente. El aumento del nivel del río se produjo como consecuencia de las precipitaciones que presentaron varias horas en distintos sectores de Santo Domingo. Ante este tipo de situaciones, se recomendó a los moradores mantenerse atentos al comportamiento del río, evitar acercarse a sus orillas y tomar precaución ante posibles crecidas. Esto ocurrió el fin de semana con las fuertes lluvias y prolongadas, porque llovió por más de 5 horas más o menos, lo que provocó la crecida del río Damas, del río Lelia, y se cerró también temporalmente lo que es la vía Quito, la vía Santo Domingo Aloa, para evitar cualquier accidente o cualquier derrumbe o cualquier emergencia que podría suscitar o que podría traer las lluvias en consecuencia de que están llegando fuerte a lo que es el territorio ecuatoriano.
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0: 12 de la tarde con 17 minutos aquí en Noticias 99. 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Nos vamos a un corte comercial y ya regresamos con más.
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0: Estamos de regreso con más aquí en Noticias 99, segunda emisión, 12 de la tarde con 19 minutos, siguiendo con la información sobre las lluvias que cayeron el fin de semana en Santo Domingo. Esas generaron afectaciones en varios sectores. Esto fue el día sábado 3 de octubre que provocaron afectaciones en varios sectores de Santo Domingo. La prolongación, las precipitaciones generaron acumulación de agua e inundaciones, dejando emergencias en sectores como Ciudad Verde, 17 de diciembre, El Proletariado y Ciudad Nueva, entre otros puntos de la ciudad. Estas serían algunas de las primeras afectaciones registradas durante la temporada invernal en medio de las condiciones climáticas asociadas al fenómeno del Niño. Las autoridades y organismos de respuestas permanecen atentos ante posibles nuevas emergencias debido a la continuidad de las lluvias aquí en Santo Domingo. El fin de semana también hubo inundaciones en Quito el día de ayer domingo,

0: informó mediante un comunicado oficial sobre la afectación temporal en el servicio debido al incremento del caudal del río Lelia, situación que dificultó el ingreso de agua hacia la captación. Según explicó la entidad, la fuerte corriente arrastró una considerable cantidad de lodo y material, por lo que como medida preventiva se procedió al cierre temporal de las compuertas de entrada. Esta decisión tuvo como objetivo proteger la infraestructura de la captación y evitar daños en el sistema de producción de agua potable. Como consecuencia de esta situación, varios sectores de la parte alta de Santo Domingo experimentaron inconvenientes en el suministro de líquido vital. Sin embargo, las condiciones mejoraron. El domingo, EMAPA emitió un nuevo comunicado en el que se informó que tras la disminución de las dificultades en el río Lelia, se normalizó el ingreso de agua hacia la captación y con ello el funcionamiento del sistema de producción de agua potable. La empresa municipal también señaló que sus equipos técnicos mantienen un monitoreo permanente de las condiciones de captación con el propósito de garantizar la continuidad y calidad del servicio. Esto sucedió el fin de semana. Por precaución se cerró y se dejó sin agua a Santo Domingo por varias horas, pero era importante tomar esta acción porque si se afectaban la captación de agua, el problema hubiera sido mayor. Nos hubiéramos quedado sin agua por varios días. Entonces, a veces es un poco bueno sacrificar unas horas que quedarnos sin agua por muchos días. Esto pasó el fin de semana, ya las fuertes lluvias se hacen sentir en Santo Domingo y en parte de Ecuador con estos problemas de inundación, del agua potable, problemas que se van a ir agravando poco a poco como va llegando lo que es el fenómeno del Niño a Ecuador.
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0: Unitaxis inauguró su segundo campeonato de Ecuaboli en Santo Domingo, el segundo campeonato de Ecuaboli Unitaxis Copa Wilson Erazo, una jornada que reunió socios, equipos participantes y autoridades de la provincia. Durante el evento se realizó la elección también de la señorita deporte y como parte de la programación se disputó un partido de exhibición entre socios de Unitaxis y autoridades locales. La jornada marcó el inicio de una nueva edición de este campeonato que busca fortalecer la integración y el compañerismo a través del deporte. Escuchemos aquí el siguiente informe.
2: Con emoción, compañerismo y mucha pasión por el deporte, se inauguró en Santo Domingo el segundo campeonato de Ecuaboli Unitaxis Copa Wilson Erazo. Socios de la Unión de Operadoras de Taxis se dieron cita para dar inicio a esta nueva edición del torneo que reunió a varios equipos y contó con la presencia de autoridades de la provincia. Durante la inauguración, David Vinuesa, representante de la Unión de Operadoras de Taxis, dio la bienvenida a los participantes y destacó la importancia de generar esos espacios de integración y confraternidad entre los socios.
3: Bien, agradecer a los señores de la Comisión de Deporte, encabezado con nuestro compañero Moreira. Yo les da un aplauso para esa comisión, el compañero Lara, el compañero Cajamarca. Un aplauso por este evento que estamos realizando. Les damos la bienvenida a todos, disfrutemos, que Dios nos bendiga.
2: La copa de este campeonato lleva el nombre de Wilson Erazo, el ex alcalde de Santo Domingo, quien también estuvo presente durante la jornada y compartió unas palabras con los participantes.
4: Y siempre respaldando las acciones de los que son los verdaderos artífices del desarrollo y de lo que hoy es Santo Domingo. Ser la ciudad y el cantón con el mayor crecimiento económico y comercial en el Ecuador es la tarea que ustedes han cumplido, ciudadanas y ciudadanos, en especial la Fuerza Amarilla.
2: Como parte de la programación también se realizó la elección de Reina de Deportes, certamen en que varias candidatas participaron con entusiasmo para representar a este campeonato. Para poner a prueba la cancha llegó el momento del partido de exhibición, por un lado socios de Unitaxis y por el otro autoridades de la provincia, entre ellas el gobernador.

0: gobernador Miguel Quesada, la concejal ingeniera Jimena Toro y el concejal abogado Mario Pazmiño, quienes dejaron por un momento sus actividades para compartir la cancha y disfrutar del Ecuaboli.
1: Día de hoy nos hemos reunido aquí en Unitaxis apoyando a los jóvenes que practican un deporte. Esto es importantísimo porque fortalece la mente y el cuerpo y adicional les aleja de todos los vicios malos que afectan a la juventud.
0: Así arrancó esta nueva edición del campeonato de Ecuaboli de Unitaxis, una jornada que combinó deporte, integración y compañerismo con varios equipos listos para disfrutar cada partido y buscar quedarse con la Copa Wilson Erazo. Reportó para la 99 Gabriel Ortega Farías.
2: Así fue el inicio de este nuevo torneo de Ecuaboli en Unitaxis. La copa es la Copa Wilson Erazo. Eso se realizó el día viernes y ya empezaron los partidos. Hubo un partido de exhibición donde se enfrentaron socios de Unitaxis con autoridades como el gobernador de Santo Domingo, Miguel Quesada, la concejal ingeniera Jimena Toro y el concejal, el abogado Mario Pazmiño, quien se enfrentaron con los socios de Unitaxis y jugaron 3-15. El primero empezó ganando Unitaxis, el segundo lo empataron las autoridades locales y el tercero ganó Unitaxis. Esto pasó el fin de semana, el día viernes específicamente, y así inició este torneo, también promoviendo el deporte entre los socios, la confraternidad, para que no todo sea trabajo, un poco se distraigan y se desestresen haciendo deporte y también compartiendo con los compañeros de diferentes cooperativas de taxis de Santo Domingo.
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2: Avanzan los trabajos en el paso a desnivel del terminal terrestre, ubicado en el sector terminal terrestre, donde durante este domingo maquinaria pesada fue utilizada para avanzar con la colocación de la estructura correspondiente al último tramo de esta obra. Con esta intervención, el proyecto entra en una nueva fase de construcción y se acerca a su culminación. Según la última actualización, la obra registraba aproximadamente un avance del 79%. El paso a desnivel forma parte de las obras destinadas a mejorar la circulación vehicular en uno de los puntos de mayor flujo de Santo Domingo y contribuir a una movilidad más ágil en este sector de la ciudad.
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2: Dos jóvenes motociclistas fallecieron en siniestros de tránsito en la vía Santo Domingo-Quevedo. Dos accidentes se registraron en distintos puntos de la vía Santo Domingo-Quevedo, dejando como saldo la muerte de dos jóvenes motociclistas, ambos de 21 años. El primer siniestro ocurrió la noche del viernes 2 de octubre a la altura del kilómetro 7, mientras que el segundo se registró durante la madrugada del sábado 3 de octubre en el kilómetro 14. En ambos sectores se presentaban condiciones lluviosas y la calzada se encontraba mojada al momento de los accidentes. Sin embargo, las causas de cada siniestro deberán ser establecidas mediante las investigaciones correspondientes. Las condiciones climáticas pueden incrementar los riesgos para quienes se movilizan en motocicleta debido a la menor adherencia de los neumáticos, mayor distancia de frenado y reducción de la visibilidad. Ante las lluvias, se recomienda conducir a menor velocidad, evitar maniobras repentinas y mantener una distancia prudente. Si las precipitaciones son intensas, lo más seguro es detenerse en un lugar de acuerdo adecuado hasta que mejoren las condiciones. Así pasó el fin de semana. Dos jóvenes motociclistas fallecieron en siniestro de tránsito en esta vía Santo Domingo Quevedo.
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2: 12 de la tarde con 31 minutos. 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Gracias, Santo Domingo, El Carmen, Quindindé, La Concordia y Puerto Quito por estar conectados, informados en nuestro dial 99.3. Nos vamos a un corte comercial y ya regresamos con más.
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3: 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Antes de viajar, conoce el estado de las principales vías de acceso y salida de Santo Domingo. Este es el reporte vial.

0: Estamos de regreso con más aquí en Noticias 99, el estado de las vías. Ya nos llega el boletín informativo sobre el estado de las principales vías que conectan con Santo Domingo. Desde el ECU 911 se mantiene el monitoreo permanente en los principales ejes viales de la provincia. Todas las vías se encuentran habilitadas. Conduzca con precaución, respete las señales de tránsito y mantenga una distancia segura entre vehículos. Se mantiene también el monitoreo en la vía Loac Santo Domingo, la cual se encuentra totalmente habilitada por el momento. Así es, vía Loac Santo Domingo habilitada, vía Las Mercedes, Los Bancos habilitada, vía Santo Domingo Quinindé se encuentra habilitada, vía Santo Domingo El Carmen habilitada, Santo Domingo Luz de América, Santo Domingo Quevedo se encuentra habilitada, vía La Concordia, Puerto Quito se encuentra habilitada, vía Valle Hermoso, Los Bancos también se encuentra habilitada, pero con restricción para vehículos pesados. Este es el informe y el reporte del estado de las vías que conectan con los principales ejes hacia Santo Domingo. Si usted va a viajar, viaje con precaución. Recuerde reducir la velocidad, respetar las señales de tránsito y estar siempre atento a la carretera. Así que el estado vial aquí en la 99.
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0: 12 de la tarde con 35 minutos. Hoy en la mañana estuvimos en una rueda de prensa de el Partido Social Cristiano que se convocó a la prensa y donde se firmó la candidata para la alcaldía Diana Coloma. Hizo la firma de una declaración juramentada sobre algunos puntos que se va a tomar si ella llega a la alcaldía. Escuchemos un poco de lo que nos dijo en esta rueda de prensa.
2: Del fenómeno del niño atraviesa un problema real y que en su momento lo manifestábamos. El 60% de Santo Domingo o no tiene o su sistema de alcantarillado sanitario está colapsado. Y nosotros de manera pública nos comprometemos, la empresa pública de agua potable conjuntamente con la municipalidad realizaron estudios que hoy reposan dentro del GATS municipal y la IMAPA. ¿Saben de qué depende hoy para que esos barrios tengan alcantarillado? De voluntad misma que a nosotras nos sobra, por lo cual de igual manera asumimos el compromiso de inmediatamente llegar a la administración esos estudios que le costaron a Santo Domingo y que reposan en el sueño de los justos, tienen que ser ejecutados con el recurso municipal para que entre tantos sectores de Santo Domingo puedan por fin vivir con dignidad. Hoy Santo Domingo atraviesa una crisis y mucho más con el fenómeno del niño. Sectores que ya están sufriendo sus afectaciones como inundaciones, socavones, entre otros. Y si no hay una administración que priorice al ser humano, lastimosamente Santo Domingo no va a cambiar su realidad. Señores militantes, simpatizantes, medios de comunicación, compañeros candidatos, hoy frente a ustedes asumimos esta responsabilidad ética y moral, pero sobre todo porque entendemos que lo primero para nosotros en este proyecto Santo Domingo más ciudad es priorizar a cada una de las familias que viven en Santo Domingo, por lo cual vamos a realizar mediante un acto de declaración juramentada, porque será nuestra mayor carta de presentación que nos comprometemos para el escrutinio público de la ciudadanía, que al llegar en el lapso de 6 meses todos estos compromisos serán revisados por el Consejo Municipal y aprobados. Y para garantizar que el Consejo Municipal del Partido Social Cristiano que ingresará, voy a cederle el uso de la palabra al doctor Camilo Torres, porque en representación de los señores concejales, él podrá dar fe de que evidentemente el cuerpo colegiado va a revisar y se compromete de igual manera a garantizar que este proceso sea totalmente transparente en beneficio de las familias santodominguenas.
0: Esta fue la intervención de la candidata a la alcaldía, Diana Coloma, sobre esta firma de una declaración juramentada sobre los puntos que va a realizar si ella llegaría a la alcaldía. Uno de ellos es la reducción de la tarifa del agua potable, la recolección de basura, los impuestos prediales, son unos de los puntos que ella habló en esta rueda de prensa, y donde ante notario ella hizo la firma formal de esta declaración juramentada. Escuchemos un poco también lo que dijo el candidato a concejal, el abogado Camilo Torres, en esta rueda de prensa.
3: Con las propuestas del Partido Social Cristiano y su equipo de concejales, ustedes conocen que desde la alcaldía del Cantón se proponen varias ordenanzas que en los temas de las tarifas de agua potable, recolección de basura, fotomultas, contribución especial de mejoras, el sistema del presupuesto que aprueba para los estudios de alcantarillado, la ordenanza del bienio sobre los avalúos y catastros, todo pasa por el Consejo Municipal. Para eso contamos con un buen equipo jurídico, equipo político y un equipo técnico. Quien habla, Camilo Torres, como doctor en jurisprudencia, con cerca de 30 años de abogado en libre ejercicio y con intervalos de la administración pública dentro del Cantón Santo Domingo. El compañero Ramiro Gallo, familia política, identificado con los sectores populares y que siempre ha estado en las luchas de los sectores más necesitados de nuestro cantón. La compañera Alejandra Lombeida, no el profesional de nuestro cantón Santo Domingo, ingeniera civil que conoce la parte técnica de construcción. Y los compañeros que naturalmente también nos representan en las otras listas, en la rural, la compañera Itati Cárdenas y todo el equipo social cristiano. Sabemos lo que tenemos que hacer. Vamos a elaborar y hacer aprobar las ordenanzas conforme lo planteó la abogada Diana Coloma. Ordenanzas que naturalmente tienen que estar sujetas a la parte técnica, a la parte social y a la parte política. Pero no hay que olvidar, compañeros, y Santo Domingo lo conoce, cerca del 80% de los habitantes de nuestro cantón tienen un ingreso aproximado de un salario básico. Y naturalmente no es posible que de manera indolente, inhumana, como lo dijo nuestra futura alcaldesa, se haya establecido tarifas desproporcionadas y que han causado indignación en el pueblo de Santo Domingo. También queremos saludar a nuestra prefecta, a mi gente, quien también tiene unas grandes propuestas para el sector rural. Compañeros, yo sí les quiero decir que hoy asumimos un compromiso patriótico en favor de Santo Domingo y su familia. Lo hacemos sin temor y de frente. Vamos a suscribir un documento ante el señor notario porque las cosas que se dicen se cumplen. Ese es nuestro compromiso.
0: Y así fue como frente al notario, vamos a poner en imágenes para quienes nos están viendo en www.la99radio.com o en nuestra app, vamos a ver esta firma de esta declaración juramentada por parte de la candidata Diana Coloma. Es una declaración juramentada donde habla de la presente declaración con el objeto de establecer compromisos concretos de impulsar desde la alcaldía, si ella llega a la alcaldía, medidas de destinar a aliviar la carga económica de las familias por concepto del agua potable, recolección de basura, impuestos municipales y atribución especial de mejoras. La transparencia y seguimiento ciudadano dice que la compromete a informar públicamente sobre la presentación del contenido y avanza las propuestas señaladas, poniendo en disposición de la ciudadanía los documentos y actuaciones. Asimismo, el compromiso sobre los impuestos municipales y la atribución especial de mejoras, en el caso de resultar electa y asumir el cargo de la alcaldesa del cantón, se compromete a presentar e impulsar ante el Consejo Municipal dentro de los primeros 6 meses contados desde su posesión la propuesta se forma a la ordenanza correspondiente destinada a reducir la carga económica de los impuestos municipales y de la contribución especial a mejoras. Otro compromiso sobre las tarifas de agua potable, en caso de ser reelecta, se compromete a presentar e impulsar ante el Consejo Municipal dentro de los primeros 6 meses contratos desde su posesión, dentro de los primeros la propuesta de reformar correspondiente para que la tarifa de consumo de agua potable regrese a los valores anteriores. Ahí vemos en imágenes parte del documento. Según lo que dijeron en esa rueda de prensa es que la propuesta es reducir la tarifa del agua potable y dejarla en 25 centavos por metro cúbico. Y esa es la propuesta de la ex concejal de Santo Domingo y ahora candidata a la alcaldía, Diana Coloma, suscribió frente al notario este compromiso con la ciudadanía y sus propuestas para si llega a la alcaldía de Santo Domingo. Esto sería realizado en los primeros 6 meses luego de asumir el cargo como alcaldesa. Esperemos a ver qué pasa el 29 de noviembre, si es que el CNE no alarga o cambia las fechas por el fenómeno del Niño, pero veremos los resultados entre el 29 o 30 de noviembre para ver quién es las nuevas autoridades de Santo Domingo y para ver si en realidad las propuestas que están ofertando ahora en campaña las hacen realidades una vez que lleguen al sillón municipal.
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0: 12 de la tarde con 47 minutos, aquí Noticias 99, segunda emisión. 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Nos vamos a un corte comercial y ya regresamos con más.
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0: Estamos de regreso con más aquí en Noticias 99, 12 de la tarde con 50 minutos. Deporte y Solidaridad se unieron en las 5K kilómetros que salvan. Santo Domingo vivió este domingo una jornada deportiva y solidaria con la realización de la carrera 5K kilómetros que salvan, organizado por el Cuerpo de Bomberos de Santo Domingo. La actividad reunió a cientos de participantes que recorrieron diferentes sectores de la ciudad en una jornada que buscó promover la actividad física, pero también aportar a una causa social. La carrera contó con el respaldo de la Alcaldía de Santo Domingo. La iniciativa tuvo como objetivo reunir alimentos que serán destinados al abastecimiento de albergues temporales ante posibles emergencias relacionadas con el fenómeno del Niño. Para participar, los inscritos realizaron la entrega de productos como arroz, aceite, atún, fideos o azúcar. El recorrido tuvo como punto de partida y llegada a la estación de bomberos, ubicada en la avenida Branca Lazacón, diagonal al Paseo Shopping, y comprendió sectores como la avenida Corea del Sur, Héctor Aguavil y Abraham Calazacón. Más allá de la competencia, la jornada dejó un mensaje de solidaridad y trabajo conjunto, demostrando que el deporte también puede convertirse en una herramienta para apoyar a quienes lo necesitan.
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0: El día de ayer también por Santo Domingo pasó la ayuda humanitaria que avanza hacia Esmeraldas. El EQ911 informó que mediante su sistema de videovigilancia se realizó el monitoreo y apoyo visual al recorrido de un vehículo del Cuerpo de Bomberos de Quito que transportaba ayuda humanitaria con destino a la provincia de Esmeraldas. Durante el paso por la provincia, una unidad de agentes de civil de tránsito acompañó el recorrido para facilitar el desplazamiento del vehículo hasta su salida hacia el destino establecido. La movilización forma parte de las acciones de apoyo humanitario dirigido a Esmeraldas por las inundaciones que se ha realizado en esos últimos días.
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0: Un agricultor pierde la vida en un choque en la zona rural. En una tarde de dolor, luto, vivió una familia del sector rural este domingo 4 de octubre, luego de un accidente de tránsito registrado aproximadamente a las 16 horas con 30 minutos en el sector conocido como 10 de agosto. La víctima fue identificada como Daniel Alejandro de Mera, de aproximadamente 27 años, quien se movilizaba en una motocicleta y, según versiones preliminares, regresaba a su domicilio. Por causas que deberán ser determinadas por las autoridades, se produjo un choque frontal con una ranchera que salía de la comunidad Rosario Baimas. Debido a la fuerza del impacto, el motociclista perdió la vida en el lugar. La motocicleta quedó severamente afectada tras esta colisión. Daniel era oriundo del barrio Santa Rosa del Rosario Baimas y se dedicaba a la agricultura. Su fallecimiento deja a una familia sumida en el dolor y a un pequeño hijo que queda en la orfandad. El cuerpo fue trasladado en un vehículo hasta el Centro de Ciencias Forenses de Santo Domingo, donde realizarían los procedimientos correspondientes. Las circunstancias exactas del accidente deberán ser determinadas por las autoridades competentes. Este hecho vuelve a poner en evidencia la importancia de conducir con precaución y respetar las normas de tránsito para evitar tragedias en la vía.
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0: Así llegamos al cierre de Noticias 99, segunda emisión. Gracias por habernos acompañado y por permitirnos ser parte de su día. Pero la buena compañía continúa aquí en la 99. Ya viene Salsa con Cecilia Gómez a las 4 de la tarde, Block Music con Jayco DJ. No se despegue de nuestra sintonía. Siga informado, entretenido y acompañado de la mejor programación que solo la 99, la que te mueve, tiene para usted. Que tengan un excelente día.
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tardes, Ecuador. Buenas tardes, Santo Domingo. Todo está listo para esta descarga salsera. Suban el volumen, pónganse cómodos y pidan su canción. Ya está.

Nueva semana. Estamos empezando este día lunes, por lo tanto, ponle actitud positiva, que todo fluya de la mejor manera. Y por supuesto, para que todo sea más bonito, siempre tiene que haber salsa a nuestro alrededor. A través de nuestra página en Facebook, Cecilia Gómez en la radio, tú y yo nos conectamos enseguida. Buenas tardes a todos. Feliz semana.

9 te acompaña en este momento, Salsero, la 99. Esa es la radio que tú estás escuchando este momento. Descárgate nuestra aplicación a través de Play Store para que siempre me lleves contigo. 1310, esto está empezando. Todavía tenemos tiempo de compartir tu éxito favorito en la radio.

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La potencia salsera de la 99 en pleno funcionamiento. Feliz lunes, feliz semana. Llévame muy cerquita de ti y además sabes que soy muy complaciente. Te espero en nuestra página en Facebook, Cecilia Gómez en la radio. Esta canción del Gran Combo de Puerto Rico ha sido activada

Muévete, muévete, Víctor Gallardo, el de Babahoyo, ya apareció en este programa. Un abrazo a ese morenazo, Guacho Loor. ¿Qué pasó, Guachito? Feliz semana, feliz semana. ¡Epa! Laura Negrete me escribe y me dice: Cecilia, por favor, un abrazo salsero para mi osito colombiano, Pedro Palma. Mensaje enviado, Laura, aquí en la radio. Lorena Ramos también nos está saludando, muchas gracias. Vicente Méndez, ahí tienes a la Fania All Star.

Aquí estamos en el programa, enamorados, ilusionados, salseando con el amor que tú y yo tenemos. 13:25. Por ahí se encuentra Lupita Méndez activando también su salsa. Ya le voy a poner a Brenda, KJ Star. Me encanta. Feliz semana, Enrique Velázquez. Jerry Mendoza, un abracito para ti en el Carmen. La gente está activada conmigo. Buenas tardes, Santo Domingo. Buenas tardes, Ecuador. Reinaldo Ramos también nos está deseando lo mejor en esta semana. Gracias por acompañarnos y gracias por activarte con la 99, la que te mueve.

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atacando con todos nosotros aquí, con toda esta gente salsera. Ataca, morenazo, ataca. Ahí está saludándonos Pedro Mina, un abracito para ti. Roberto Quiñones, buenas tardes, feliz semana para todos. Empiecen la semana con buenos propósitos, pensamientos positivos, objetivos claros siempre. Piensa que hay cosas maravillosas para ti allá afuera, en esta vida que estamos viviendo. Y tienes que ir siempre con actitud positiva para que atrapes esa oportunidad que tú tanto quieres y necesitas. Feliz.

Frankie Ruiz es uno de los mimados de este programa, siempre lo están activando y yo con gusto lo programo aquí en la 99, la que te mueve. Me gusta Frankie Ruiz, claro. Esa potencia salsera que él tiene. Gracias, gracias, Frankie. Esa maravillosa herencia musical la tenemos porque tú nos la heredaste. 1342. Viene Andy Montañez. Buenas tardes, Javier Reina. Buenas tardes, Patricia Muñoz. Elvita Romero, buenas tardes. Por ahí también se encuentra Cecilia Farías. Hola.

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4: La que te mueve es complaciente con su gente salsera. Edgar Joel ha sido activado y lo estoy complaciendo este momento hasta el sol de hoy.

Voy a saludar a la gente que está activada conmigo. Feliz lunes para todos. Sonrían, disfruten. Coleccionen siempre momentos de felicidad porque ustedes se lo merecen. Claro. José Rivera está por ahí en Santo Domingo conduciendo. Cecilia Gómez, aquí voy activado con la 99. Muévete, muévete, José Rivera. ¡Epa! Ángel Peña también está dejando su marca, su huella musical aquí en este programa. Con Gilberto Santa Rosa me voy a despedir. Así es que tú eres el elegido, tu éxito es el elegido. Atrápalo en la 99. Luis Montiel también está conmigo, muchas gracias. María Auxiliadora Silva también está conmigo, muchas gracias. A toda la gente que siempre que estamos en la radio nos envía sus mensajes y nos desean lo mejor. María del Mar Ruiz también está conmigo, muchas gracias. 13:54, estamos en la parte final del programa. Silvia Valencia, esa mujer salsera también que está conmigo. Feliz semana para todos. Alfonso Márquez, querido Alfonso, que tengas un feliz cumpleaños. Está cumpliendo el día de hoy 50 añitos. Happy birthday to you, querido Alfonso. Sergio Segovia también está conmigo. Un abrazo para todos. Ya me voy. Mañana más Corazón Salsero desde las 13 horas. Continúa en sintonía de la que te mueve, la 99, que siempre tiene para ti cositas bonitas. Siempre tiene para ti los mejores éxitos. Mañana más Ecuador. Un besito. Adiós.

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1: ¿Cómo se compara Flavio Bolsonaro con su padre Jair y cuánto cambia el duelo con Lula por la presidencia de Brasil 4 años después? Cuando Flavio Bolsonaro fue elegido por su padre desde la prisión para disputar la presidencia de Brasil a Luis Inácio Lula da Silva, hasta aliados suyos dudaban que pudiese ganar un balotaje como el que ambos tendrían en 21 días. Pero el senador derechista fue varios pronósticos, el candidato más votado en la primera vuelta electoral de este domingo, al recibir 47% de los sufragios válidos, mientras el presidente Lula obtuvo 45.1%, según datos oficiales, con el 99.90% de las urnas escrutadas. Si bien está abierto el balotaje del 25 de octubre, que el gobierno del país más populoso de América Latina, Bolsonaro inicia la carrera fortaleciendo con este resultado y aspira a observar votos de candidatos eliminados que están más próximos a él ideológicamente.
0: Nacionales.
1: Simón Bolívar soporta 130.000 vehículos y busca una salida al tráfico. La avenida Simón Bolívar soporta la circulación diaria de hasta 130.000 vehículos. Especialistas del sector plantean priorizar el transporte público y mejorar la seguridad vial. La avenida Simón Bolívar soporta la circulación diaria de hasta 130.000 vehículos, según datos del municipio de Quito. El crecimiento de la ciudad convirtió a esta carretera periférica en una vía urbana que conecta sectores como Carapungo, Calderón y la mitad del mundo, pero no fue diseñada para la demanda actual. Para los especialistas en movilidad Juan Francisco Arias y Gladys Meléndez, la solución pasa por mejorar el transporte público, reducir los riesgos viales y planificar nuevas conexiones que permitan distribuir el tráfico.
0: Locales.
1: Trabajan para habilitar la vía Vallehermoso Los Bancos. El socavón de 7 metros de profundidad provocó el colapso de la calzada en el kilómetro 19+500. El gobierno provincial de Pichincha colocó una alcantarilla y ejecuta trabajos de relleno para recuperar el paso. La vía Vallehermoso Los Bancos continúa cerrada a la altura del kilómetro 19+500 entre los sectores San Pedro y San Bernabé debido al colapso de una alcantarilla y parte de la mesa vial. El socavón alcanzó una profundidad de 7 metros, dejando completamente interrumpida la circulación vehicular en este tramo que conecta Santo Domingo Los Áchilas con Pichincha. Ante la emergencia, el gobierno provincial de Pichincha inició trabajos para recuperar la estructura vial. Según informó Alexis Rivera, director de Vialidad, durante el fin de semana se colocó una alcantarilla de 24 metros de longitud por 1.50 metros de diámetro.
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0: 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Internacionales.
1: ¿Por qué Canadá contempla una invasión desde Estados Unidos? El primer ministro de Canadá, Mark Carney, admitió la semana pasada que se ha preparado para un escenario antes impensable, una invasión estadounidense. Tras señalar que el riesgo es bajo y la probabilidad altamente improbable, el mandatario declaró al diario The New York Times que tenía la responsabilidad de considerar todas las posibilidades a medida que la relación entre Estados Unidos y Canadá se redefina bajo la presidencia de Donald Trump. Es simplemente gestión de riesgos, dijo Carney. Los aranceles globales de Trump y su reiterado deseo de convertir a Canadá en el estado número 51 han llevado al país a realizar simulacros de ataque por parte de los estadounidenses. En el 2025, el presidente estadounidense afirmó que era muy probable que Estados Unidos utilizara la fuerza contra Canadá. En cambio, declaró que continuaría ejerciendo presión económica para lograr sus objetivos políticos.
0: Nacionales.
1: Concurso para fiscal general. Daniela Camacho y Carlos Alarcón lideran puntajes a la espera de resoluciones del Consejo de Participación Ciudadana y Control Social. La Comisión Ciudadana de Selección define qué postulantes quedan descalificados tras el cierre de las audiencias de impugnación ciudadana, pero la palabra final la tendrá el propio Consejo de Participación Ciudadana y hay apelaciones. Hasta el 6 de octubre del 2026, la Comisión Ciudadana de Selección tendrá listas las resoluciones sobre la descalificación o no de los candidatos tras las audiencias públicas de impugnación en el concurso para designar al fiscal general del Estado. Serán notificadas entre 7 y 12 de octubre. Se realizaron 36 de las 41 audiencias programadas en contra de 26 candidatos. Las tres restantes se archivaron por inasistencia de los impugnantes. Se registraron dos en contra de Daniela Camacho, jueza de la Corte Nacional de Justicia, y una en contra de Carlos Alarcón, fiscal general encargado. Camacho y Alarcón, junto con Inés Romero, jueza de la Corte Provincial de Pichincha, son los mejores puntuados.
0: Locales.
1: Habilitan dos carriles del bypass Chone Quevedo. El tramo ubicado en la cooperativa Las Playas permaneció parcialmente cerrado luego de las inundaciones de junio que provocaron el taponamiento de una alcantarilla y una zanja de gran magnitud. Con apoyo de empresas privadas se logró habilitar dos de los cuatro carriles del bypass Chone Quevedo en el paso del sector de la cooperativa Las Playas, donde desde junio se mantenía una afectación que complicaba la movilidad y generaba preocupación entre quienes transitan y viven en la zona. Las fuertes lluvias registradas en este mes provocaron el taponamiento de una alcantarilla y la apertura de una zanja de gran magnitud en la vía. La excavación quedó durante meses sin una disolución definitiva, mientras los trabajos de reparación permanecían paralizados. Esta situación no solo afectó la circulación vehicular, sino que también representó un riesgo para los conductores. Durante el tiempo que permaneció la obra inconclusa, se registraron más de 5 incidentes viales. Uno de los casos más graves ocurrió cuando un tráiler cayó en la excavación, evidenciando el peligro que representaba este punto para quienes circulaban por el bypass.
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0: quita el micro, Dios le pague. Ahí estamos. Buenas tardes, afición deportiva. Buenas tardes a toda la gente que se empieza a conectar. Se cae el cielo en Santo Domingo, así que vaya con cuidado si está en su vehículo. No se moje mucho, que puede enfermarse. Pertinaz lluvia aquí, en la tierrita. Como decían los compañeros, jugó la selección esta madrugada. Estamos ya comentando en contados minutos sobre lo que pasó el partido. Usted, el señor Nevares, como siempre, al día con la selección, ya nos estará contando un poquito más. Así que saludamos con el mismísimo señor Jorge Suco Nevares.
1: La ropa, recoja la ropa,
0: señor Suco. Buenas tardes, ¿cómo está?
1: Ponga las pinzas ahí, ¿eh?
0: Ponga.
1: Cordeles. ¿Usted qué va a saber de cordeles, no, señor?
0: Secadora,
1: señor.
0: Gracias a Dios.
1: Señor Ricardo Guerrero, ¿qué tal la afición deportiva? Señores Loaiza, un gusto saludarlos aquí en el equipo 99. La 99, está ahí nomás, ¿no? Hasta ahí nomás.
0: Se vienen cositas.
1: Se vienen cositas.
0: Cositas
1: las hacemos, dicen.
2: Saben ustedes.
1: Aquí estamos, últimos en la Copa Kirin, por debajo de Japón, Nueva Zelanda y Panamá. Hoy empatamos 1-1 en los 90 minutos y en los penales perdimos 7-6 y quedó en el cuarto lugar la selección ecuatoriana de fútbol.
0: Así ¿quién lo convirtió, señor Nevares? Disculpe, no vi.
1: De héroe a villano.
2: Riquelme. No, y Valencia tampoco hizo gol. Valencia también falló.
0: Pero como 7-6 y fallaron dos.
1: Solo uno, pues.
2: Valencia también falló.
0: Y por parte de Panamá también falló. Ya se ha dormido.
2: Prueba de que. Parece que usted no.
1: ¿Cómo le va, señor Loaiza? Buenas tardes.
2: Bueno, con la novedad de que parece que no ha visto el partido porque no se dio cuenta que habían fallado.
0: Ya llegó por quien lloraban, ¿no?
2: Bueno, buenas tardes, bienvenidos. Semana de deportes, semana de inicio, equipo 99. Empezamos la semana con noticias de la selección. La selección no pudo con la Copa Goku, con la Copa
0: Krillin.
2: Último, se hizo deporte, manifestó el técnico, se vieron cositas, se probaron jugadores. En fin, se sacó un resultado positivo a nivel de selección para poder valorar y ver el futuro de la selección.
1: Se dio cuenta, venda humo, dice el señor.
2: Se dieron cuenta que Ángelo Preciado no va más. Y se dieron cuenta también que hay jugadores que son irreemplazables.
1: ¿Cómo va a comentar si no vio el partido, señor Loaiza? Tenga la bondad. No, tenga la bondad, por favor.
0: ¿Se amaneció?
2: Ninguno
0: vio
2: el partido. Permítame saludar a
1: ninguno vio el partido, tenga la bondad.
2: Sí. Buenas tardes.
3: Hola, ¿cómo están todos? Muy buenas tardes. Datos, análisis, polémica y mucha información. Y bueno, estamos... ¿Qué escuché? ¿Qué partidazo hice de la selección?
0: No, yo no vi.
3: ¿Qué dijo?
1: Nadie ha hecho partidazo.
3: No, no.
0: En el pádel.
1: No.
0: Sí.
3: Bueno, en realidad yo no quiero burbuja y decir nada de la selección. Poco a poco, esta burbuja de esta generación dorada, poco a poco, vea, no inflen tanto esa selección porque va a explotar.
2: ¿Pero qué quiere, señor? Dije, tranquilo, la selección.
0: ¿Qué manera, brother? Dios mío.
2: Deja la selección y ella quiere que quede campeón de todo.
0: O sea...
3: Tiene que ser el...
2: Pero si ni siquiera
1: Guachito Sánchez de la 99.
2: Sí. Ni siquiera los conoce, oye. Ni siquiera los conoce.
1: El Guachito Sánchez de la 99. El señor Andrés Ortiz.
2: Ni siquiera los conoce y ya quiere.
1: Permítame saludar también al señor Juan Loaiza, que está en los controles.
0: En las perillas.
1: Le gusta estar en los controles. ¿Qué tal, señor Loaiza? Buenas tardes.
0: Vea eso, ¿con cuál? ¡Caramba!
2: Entra fuerte el señor.
0: Entra pateando al rock.
2: Entra fuerte.
0: Buena rola, señor. Bienvenido.
2: Bienvenidos a un programa más de aquí, Equipo 99, por la 99.3. Cobertura Santo Domingo, el Carmen, Quinintela, Concordia, Puerto Quito, zona rural, zona urbana, La Pulvareda, la colonia Velasco Ibarra, acá Ayuriquín también está presente, la Florida.
1: Palo quemado,
2: muy bonito.
1: Roca
2: Palo
1: Fuerte quemado. También.
2: Roca Fuerte. Un saludo para Roca Fuerte.
1: Ayuriquín también.
0: A Maicito, mande saludo a Maicito.
3: A Nuevo Israel.
1: Wilfrido Lor se llama eso, no Maicito.
3: A Nuevo Israel que nos manda un saludo.
2: Sí. A la nueva de Israel. ¿Cuál es la nueva de Israel? ¿Qué tiene otra? ¿Tiene
3: ahora? No.
1: Las Delicias también, ¿no? A su señor padre, su señora madre también saluda allá a Las Delicias.
3: También a Orlando, que está también.
1: Orlando también está.
0: Ahí comió.
1: Orlando.
3: Mr. Pagani también.
1: Ahí está Mr. Pagani.
0: Panini.
3: Y a mi amigo Chuyane Neymar, que siempre está pendiente de la radio.
1: Mira, dice.
2: Bueno, pero verán. Orlando hablando de
0: Chuyane Neymar, dice.
2: Por lo de la Copa, Kirin.
1: Por lo de
2: sube el volumen al señor que está
1: por
2: ahí.
1: Por lo de
2: Fort
4: Lauderdale.
2: Fort Lauderdale. Por favor, señor Andrés.
4: Hola, sí.
2: Ahí sí. Ahí sí. Un poquito.
4: Cómaselo un poquito.
1: Eres terrible.
4: O sea, que yo estaba hablando y no estaba.
5: Se te alborota.
4: Gracias a Dios no le escucharon las cosas que dijo al inicio.
1: Hay que decir, bueno, balanza de la selección ecuatoriana de fútbol, señor Andrés Ortiz.
4: Para usted.
1: Para él nada, pues dijo que vendemos. Sí, en estos tres partidos, en este arranque, en esta nueva era.
4: Una mufa, dice.
1: Con Marcelo, bueno, el muñeco Gallardo.
2: Una mufa.
1: Balance para mí negativo.
2: No funcionó el muñeco, dice.
4: Negativo. ¿A usted le funcionó el muñeco o no le funcionó?
2: Calificando.
4: Sí,
2: a ver,
4: tres partidos ya. Ya no es uno, ya son tres.
1: ¿Pero ganamos uno o qué?
5: No le funciona el
1: balance.
2: Perdimos uno.
1: Para mí es un balance negativo. O sea,
2: perdimos uno.
5: En resultados, sí.
4: Ganamos dos.
5: Claro, o sea, en resultados, sí. En fútbol,
2: digo, a ver, o sea, ¿pero qué le deja esto?
5: En fútbol, muñeco, para mí me parece bien.
1: Enseñanza.
2: Con una convocatoria que no era de él.
4: Pero
2: una convocatoria por encimita.
4: Chuchaqui seco para los que se levantaron.
2: Que tuvo que hacer en una semana.
5: ¿Qué levantaron? Si solo uno no
4: chuchaqui
5: se acuerda.
4: Chuchaqui seco, ¿no?, para los que madrugaron.
2: El primer partido que tuvo que dar a los
1: sí, la
2: dos
1: verdad
2: días.
1: Que ya, sí, ya, ya me voy porque todo soy yo, la verdad.
5: Oiga, pero sí. A ver, pero si se va a acostarse a las 3:04 de la mañana. ¿Qué viene?
4: Porque deje escuchar si le funcionó el muñeco o no le funcionó el muñeco al señor Ortiz.
2: No es momento de calificar todavía.
4: No, pero déjele.
5: No, si el muñeco le valió.
2: Lo que sí me parece es de que, por ejemplo, mucho peleamos ayer en mi Sarmiento que regresa a la selección. Un jugador que mucho dribbling, pero hacia nunca.
5: Tienen que educarle un poquito en el juego al muchacho. Pero está bien,
2: está bien. No, ya no. Ya no tiene 21.
4: ¿Qué edad tiene Sarmiento?
2: Ya tiene 24.
1: Ya tiene 24. ¿Se levantaron el partido? ¿Vieron el partido?
5: Está bien.
1: ¿Sí vio?
5: Está bien.
4: No, no, yo por eso no digo nada.
5: Está bien.
1: ¿Usted vio el partido?
5: Sí, lo vi, señor.
1: ¿Sí vio?
5: No me dormía todavía.
1: Juro por eso. No lo vio. No se levantó. Yo solo ve.
5: Yo tomé
1: la foto porque
4: júrenlo por la disciplina que más le guste.
1: Y le envío a ustedes, no, para ver si están tan pendientes, pero no, es que no estuvieron no partido.
4: Ya. No, pero déjenle hablar al señor Ortiz, por favor. ¿Le funcionó el muñeco?
1: ¿Cómo puede criticar?
4: Y no lo vio. Es que vi en TikTok.
5: Ah, después.
4: Sí.
5: Yo lo vi después.
4: Todo lo vimos.
1: Porque yo lo reprise después de 5 horas con.
4: A las 5 de la mañana.
5: Yo lo vi después.
4: ¿Pero le funcionó el muñeco o no le funcionó?
5: Tiempo de llorar.
1: La verdad que yo dije: si no empata en los 15 minutos del segundo tiempo, yo me voy a dormir.
5: Primer tiempo de llorar.
1: Llegó el gol. Del segundo
5: tiempo. Primer tiempo de llorar.
1: Sí, es que, a ver, el primer tiempo.
4: Alineación alterna, totalmente.
2: Y está bien, estos partidos son para eso.
4: Correctísimo. Aspecto positivo marcó este chico.
1: Riquelme Angulo. El que se está afianzando.
4: Y después se sobró.
5: Y el otro, el de la liga que juega en el Inter Miami, bien también. El
1: Fricio Caicedo.
2: Fricio, bien.
5: Yo creo que ya Pérez dice que se vaya.
1: A ver, ¿cuál fue la alineación de Ecuador? ¿Se puede decir un 3-5? Un
2: 3-4. Mal,
1: 3 en el fondo, 5. 5 o 4 a ver si se convertía, porque
5: cuatro no están al final.
1: Ángelo Preciado.
2: No, 3 para
1: jugaba final, Ángelo cuatro, Preciado. Realpe, Félix Torres y Fricio Caicedo.
5: Fricio Caicedo.
1: De sí. Pero también ellos hacían una línea de 3, Fricio Caicedo, Félix Torres y Realpe. Ángelo Preciado por la derecha y por el otro costado jugaba Alan Minda, el jugador del Atlético Mineiro. Pone dos volantes de marcas, pero uno más de oficio en ese puesto. Jordi Alcibar y Anthony Valencia. Para Anthony Valencia más suelto, como decir, lo de acompañando al jugador, se me fue a Nilson Angulo, perdón, Nilson Angulo que ingresó al segundo tiempo. Cheche no estuvo.
2: Alan Minda. Cheche estuvo al segundo tiempo.
1: ¿Qué pasa en el cine hoy?
5: Realpe me parece.
1: No, Realpe no, ya lo dije,
5: el que jugó en el primer partido también de carrilero titular.
1: No, es que, a ver, solo.
5: Él estuvo.
1: Del primer partido, solo.
5: No, el carrilero jugó en el primer partido.
4: A ver, señores, la alineación: Gonzalo jugó. Valle, Félix Torres, Fricio Caicedo, Jordi Alcibar, Anthony
1: Mercado.
4: Valencia.
1: ¿Qué es el mercado?
4: Caicedo. Alan Minda, Jeremy Sarmiento, Preciado, Mercado y Real.
2: Mercado. Valencia entró el segundo tiempo, ¿no?
5: Entró el primer tiempo, mira, Valencia, titular.
1: No lo puso a Galíndez, no lo puso a Pacho, no lo puso a Nilson Angulo, no lo puso a Yeboa.
2: ¿Cuánta responsabilidad le da a Valle en el gol?
1: No tiene nada que ver, o sea.
2: Para mí, bastante.
5: Para mí fue bien.
2: Señor Andrés.
5: La reacción. Y ahí, a ver,
2: el señor se quedó acostado. Tenía tiempo para levantarse.
5: Yo quería esperar. Tanto que criticaban a Galíndez.
1: La reacción que tuvo, pero.
2: No, él.
5: Tanto que criticaban a Galíndez.
1: ¿Dónde está la defensa? O sea, ¿dónde están los
2: No. Señor, el arquero tiene que estar al 100%. Nadie se puede equivocar.
5: A Galíndez, yo quiero que los liguistas.
4: ¿Cuál es ese chico que está enojado?
5: Ahora vean y digan. Lo mismo que dicen de
6: chico que está enojado, confirme.
5: Yo solo quiero ver.
1: No, pero ahí, la verdad que. lo puso Valle para probarlo.
3: Está bien, hemos hablado que Galíndez es mejor que Valle, que no es tanta la diferencia. Eso hemos dicho.
6: Que el gol,
1: no, si hay mucha diferencia. Valle, para mí hay mucha diferencia.
2: Conteste lo que dice del señor.
1: Pero no hay culpabilidad en ese gol, para mí.
2: Para
1: te
2: mí,
1: lo digo así.
2: No,
1: para mí no.
2: En el gol, no. Para mí no. Hablamos de una cosa puntual, es verdad, la reacción, porque Valle se queda acostado.
6: No levanta.
1: Pero es que él se confió en el defensa. O sea, tú vas a hacer que estaba ahí. O sea,
2: no. Y ojo, para mí la reacción.
6: Yo no condeno a Valle porque yo lo he dicho aquí públicamente. Lo he dicho. El arquero presente y futuro va a ser Valle.
1: Para ver si hay complicidad. Para mí no.
3: Y estos dos arqueros, sea cual sea el mejor, no son atajadores de penales.
2: Galíndez,
3: ni el
2: Galíndez
3: uno.
2: Sí, no, Galíndez sí, hermano.
3: ¿Qué? Porque le tapó el quito nomás en... Está,
6: por Dios, señor.
3: Y en los penales, ¿los cuántos tapó el anterior?
2: Está traumado con el quito.
6: Ya lo llamaron a Barcelona aquí.
3: No, pero ¿cuántos?
1: Se esperó más de Valle en los penales, ¿no?
3: Sí. Yo no, porque yo vi los penales no. Que fue de liga contra
1: y decirlo que la selección panameña jugó prácticamente con un equipo alterno.
2: Sí, de tarea investigué.
6: Ojo, que los de la Católica no jugaron.
1: El único jugador que milita en el fútbol ecuatoriano que jugó fue Griffy, de titular.
2: ¿Su jugó Griffy? ¿Quién jugó Griffy?
1: El jugador de Melec. El jugador de Melec. El único jugador.
6: Sí, Tomás y los de la Católica no jugaron. ¿Cómo? Y el gol fue de Josué Vergara al 38 más o menos.
2: ¿Cómo jugó Griffy el man? ¿Cómo puede jugar?
1: No jugó en la banca suplente Fajardo, Azarías Londoño, estuvo en la banca suplente también Tomás Molina, después ingresó en el segundo tiempo, en los segundos 45 minutos, así que bueno.
3: ¿A quién le puede ganar esta selección?
2: A ver, tengo un mensaje, dice, sí, algo así, no voy a decir el nombre, pero comentan, dice.
7: ¡Sí, señor!
2: El señor... Se le hace carne la gorra. Tiene que lucir su larga cabellera, por favor. Saludos a mí.
3: El primo.
6: Para que te traje.
1: Al primo colega, no digan.
2: Ahorro los
1: amigos. Eduardo Nevares. Él se desquita porque yo también lo rayo el programa de él. Yo lo rayo.
2: Usted le raya la pintura.
1: Sí. Estoy pendiente también del programa. Así que enviándole el saludo. Está pendiente acá también de Equipo 99. Hoy, ¿qué le pareció la derrota?
4: Para mí no hay culpa de Valle.
1: Sí, no. Del gol no tuvo nada que ver. O sea.
2: Él habla algo puntual. La reacción.
1: Oye, yo te digo algo.
2: Hubiera potencia
1: fue increíble del once titular
4: para mí no tiene culpa
1: los 11 que salieron el primer tiempo, los 11 que salieron saltaron al
4: tren. Félix Torres está al lado del delantero.
1: Puntos más bajos fueron los de más experiencia.
2: Sí.
1: Ángelo Preciado y Jordi Caicedo. El gol de Panamá, mira que llega
6: no fue
1: Ángelo Preciado, es un lateral por derecha.
4: Yo acabo de verlo ahorita. Sí,
1: él trata de cometer una falta en medio sector y deja abandonada la banda.
3: Puedo preguntar, ¿a quién le pueden ganar?
1: Jordi Caicedo, oye,
3: no ganan con Curazao. No pudieron con Curazao en el Mundial. No pueden con Japón. No pueden con Corea. No
2: pueden. ¿Y saben por qué digo esto? Porque he conversado con gente y concuerdan en lo mismo, que Galíndez pudo haber hecho más, que se quedó acostado porque se queda acostado. Pero bueno, no se le pone discusión porque el señor nunca va a decir nada.
4: No, pero a mí no tiene la culpa.
6: Por eso, señor. Pero
2: nunca va a decir. Usted no entra en este combo. Acá el señor no me dice que va.
1: No dice porque es liga, Quito. No, sí, para uno. No, él no es. Te digo, ahí sí, no hay. Para mí no hay complicidad.
3: Pero es que hemos hablado que Galíndez es el mejor arquero que vaya.
1: Es increíble lo de Jordi Caicedo. ¿De qué depende de esto? ¿No? Que los jugadores te rinden en tu equipo, pero llegan a la selección y no hacen absolutamente. No son ni la sombra de lo que son.
2: Hay una jugada. ¿Es penal o no es penal?
1: No es penal. Eso es muy bueno. Oye, tuvo una clarita Jordi Caicedo.
2: Búsquela.
1: Y busca. La
6: votarse,
1: falta.
6: Y votarse, vota, no la falta. Busca votarse.
2: Descaradamente, ¿no?
1: No.
2: Y pudo haber hecho
1: mal. La verdad que uno lo alababa, Jordi Caicedo, cuando hace goles en Huracán y toda la cosa que merece estar en selección. Pero mira,
2: llega a
1: selección.
2: Lavaba.
1: Sí, la verdad que sí.
4: Se lo lavaba.
1: ¿Sí? Sí, la verdad que sí. Llega a selección.
2: Buen programa,
1: no pasa
2: colega,
1: absolutamente nada. Así es.
2: En serio.
1: Así dijo
2: el primo.
1: Así que bueno, 18 horas con 23 minutos.
6: 23 minutos ya.
1: Así es.
2: Ha pasado volando 23 minutos. Bueno, empezamos siempre en 10 casi.
3: Entonces, ¿qué conclusión sacamos de la selección?
6: ¿Y que hay jugadores que están pensando?
3: No. Oye, no, pero
6: usted
3: no
6: quiere sacar conclusiones de tres partidos amistosos donde todavía no.
4: Ya, démoslo al muñeco. No sirve.
3: Solo de esos tres partidos.
6: Califíquelo al muñeco.
3: Constructivo, digo, que hayamos sacado.
4: ¿Quiere calificar el muñeco?
6: Califíquelo al muñeco. A ver, ¿cuánto? Del 1 al 10, ¿cuánto le pone?
2: Califique el muñeco.
3: Vea, esa no era. Él convocó, pero no era su nómina. Eso ya lo sabíamos.
2: Dale, señor, con lo mismo.
3: Ahorita.
1: ¿Sabes qué te digo? No hay donde más.
3: Vea.
1: No hay donde más.
2: Pero va a buscar.
1: Por ahí puede sacar en las falencias que tiene la selección de fútbol, porque Pérez tampoco está en buen momento.
2: No.
1: Yo lo llamo a Lyon Lord. te lo digo así.
3: Sí,
1: es el mejor lateral hoy por hoy en el fútbol ecuatoriano. Y el otro es darle la oportunidad, porque tampoco encontramos un lateral por derecha, que, y ahora tenemos a Daico Romero, que está en buen nivel en Independiente del Valle. No tenemos un lateral de oficio en ese puesto. Hemos probado, desde la era de Alfaro para acá, hemos probado siquiera alrededor de siete jugadores en ese puesto y ninguno se ha afianzado. Ninguno se ha afianzado.
6: Pero por la izquierda.
1: Ángelo Preciado, mira, es el que más ha jugado, pero no se ha
6: afianzado. Por izquierda va a ir Piero.
3: Ya,
1: sí. Piero, si logra jugar como.
6: Por izquierda va a ir Piero.
1: Por acá dice Eduardo, dice tres jugadores que no rinden en la selección: Poroso, Jackson Poroso, el zaguero central, Alcíbar y Ángelo Preciado.
2: Preciado, concuerdo con Preciado, el señor ya mismo no.
6: Ángelo Preciado llegó a su techo hace más de 4 años.
1: Y va a seguir siendo convocado, la verdad.
6: Y no
1: va a seguir

0: una selección dorada sin delantero y sin laterales.
1: Yo espero que diga eso después de ver el trabajo de Gallardo, pues.
0: ¿Qué se espera de Gallardo? Mínimo una Copa,
2: Copa América.
0: No vamos a clasificar. No vamos a clasificar.
3: El Mundial no va a estar así.
2: Vamos a checar a Gallardo.
3: El mundial vamos no a clasificar. Va a ser una papita frita.
0: No, clasificar
3: al mundial no va a ser papita frita.
2: Oiga, serio, ¿cómo está?
3: Recuerda
2: la
3: que son
2: ahora
3: seis puestos y tres ya están.
1: Sí es.
3: Argentina, Paraguay, Uruguay. Y Uruguay ya están clasificados. Van a jugar como amistosos, pero, o sea, no van a
1: rendir. Van a cumplir el calendario.
3: Van a cumplir el calendario.
0: ¿Cuántos entran después?
3: Tres más.
1: Tres más.
0: Ah, Paraguay. O
2: sea, no van a dar.
3: No hay pues, más puestos. Eso Brasil, quiere decir que Brasil.
1: Ya. Va de
3: Colombia.
2: La pelea entre ellos.
1: Nosotros.
3: Nosotros.
2: Uruguay.
1: Paraguay.
0: Uruguay está. Chile.
1: Uruguay
0: Chile,
1: está por ser.
3: Perú, Chile, Bolivia, Venezuela. Bolivia.
2: Va a estar difícil.
1: Está duro. Como le gusta a usted.
3: Son siete.
2: Y la tiene dura.
3: Para tres puestos.
2: Va a estar duro.
1: Está difícil, sí.
3: Entonces, Yo creo que
2: siguiendo en alza a estas selecciones como Colombia, como Venezuela.
1: Venezuela, no deja
3: que solo Venezuela. Colombia
2: que le empató, le empató a Corea.
3: A Brasil hizo buena no fecha, lo van a Brasil, Brasil va a clasificar.
1: No lo dé muerto a Brasil.
3: Siempre va a clasificar.
0: A la brava sí se entra a Brasil.
2: A usted le entra.
3: La pelea por los otros dos puestos va a estar.
1: Usted Colombia, ha sido brasileño, Ecuador, le entra a la brava.
3: Chile, Venezuela que ha subido mucho.
0: Pero
3: Perú,
0: es difícil porque son rivales de niveles similares.
3: Por dos puestos.
1: Por eso es bastante difícil la siguiente clasificación.
3: Así que no crea que la clasificación es una papita frita.
2: Pero sabes que eso es un, yo te lo digo así, para mí es un mal arranque para la era Gallardo. Porque ya la prensa misma argentina, sí, complicado arranque para Gallardo. Y a ver, ¿cómo queda el palmarés de él?
4: Es que se mete en una fecha que hay tres partidos con, exacto, una selección limitada. O sea, es sin los referentes. Complicado, hermano. Complicado.
0: Pero tan complicado puede ser Panamá que si no está.
1: Panamá tiene buen nivel de fútbol.
0: Panamá, ¿no? Pero nosotros.
2: ¿Sabes qué? Yo estaba viendo la trayectoria del entrenador de. Es un danés. Danés, Panamá, español. Claro. Él había dirigido a Leeds United. Dirigió a la selección, me parece. No recuerdo, pero uno de los equipos que dirigió fue el Leeds United de Inglaterra. Tiene un palmarés importante este entrenador danés. Un palmarés importante. Ahora le ha cambiado la cara a Panamá. Es un equipo que lo llevó a este mundial, al mundial, serio, de 2006, el último mundial. Así que bueno, la última vez que nos habíamos enfrentado a la selección panameña fue en el 2018, que le ganamos dos tantos por uno con goles, ¿sabe de quién? JJ Cifuente y de Ener Valencia.
4: El de goleador.
2: Así que dos tantos por uno ganamos en el último enfrentamiento. Así que bueno, 18 horas con 28 minutos. Seguimos aquí en Equipo 99 por la 99.3, la 99. Hoy, con el resumen de lo que ha sido el...
3: Está decepcionado, con coraje, triste de la selección.
4: Está despidiendo.
3: ¿De qué? ¿Qué está? Con la selección.
2: No, ¿por qué?
3: Con los resultados. Está triste, enojado.
1: El señor es el único con esos sentimientos.
3: Tranquilo, lo tiene tranquilo la selección, lo tiene tranquilo. No tenía la expectativa de ganar la Copa Kirin. No tenía una expectativa
2: de pasar por encima así a Panamá, sí.
3: Le estoy preguntando, ¿si tenía esa expectativa o pensaba que sí iba a dar los resultados?
2: No, porque tenía... por enfrente equipos que se puede decir están por encima de nosotros, Japón, Corea.
3: Japón es más que
2: se puede decir,
1: ¿sí? Potencias asiáticas.
2: Pero no pensaba el resultado de hoy.
3: O sea, usted
2: esperaba más.
4: Se lo sorprendió.
2: Pero Japón, yo creo que
1: pero entendamos del contexto del partido también. Exacto, es claro. Completamente
0: entonces,
1: no es.
0: ¿Cuáles son de nuestra leva
3: de
0: como selección?
3: Los 11 que saltaron a la cancha hoy día,
0: si Panamá no, si Panamá.
2: Pero es que mira, tú dices si Ecuador no presentó los jugadores titulares en primer tiempo. Panamá tampoco lo hizo.
1: Ya si te juegas del tercero o cuarto puesto da lo mismo, si creo yo, el resultado. Para mí esto era una radiografía clarita de lo que tiene el muñeco Gallardo.
4: ¿Dónde va a agarrar y qué
1: por dónde va? Ver qué jugador funciona, cuáles no, de esa nómina que él tenía, la base
2: de estos cogió. Jugadores que estuvieron presentes en esta fecha FIFA, ¿quién no repetiría por su desempeño en estos partidos?
0: Ángelo Preciado.
3: A ver, tú dejas de convocar a Ángelo Preciado.
0: No hay más.
3: Es que a ver, no hay más. Tienen que revisar bien. Yo no puedo dejar de convocar a Ángelo Preciado. Así no sea titular, pero tiene que ir Ángelo.
2: Muy buena impresión este Fricio Caicedo.
0: Inclusive también.
1: Gran central.
3: Fricio bien. ¿Sabes a quién?
0: Inclusive Jordi también debería.
3: Yo podría estar dejando de convocar.
1: Caicedo.
3: Entre Félix Torres.
2: No, Félix no lo va a dejar.
3: Y Jackson
1: sí
3: Poroso. Uno de los dos, yo puedo estar
2: buen partido.
1: A ambos dos.
2: Para mí hizo un buen partido. Para mí hizo un buen partido Félix Torres. Para mí hizo un buen partido.
3: Pero
2: el capitán, ¿ah?
3: Nos vamos ahora sí.
2: Vamos a la pausa.
5: Ve. Pausamos solo un momento. 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
2: Otra vez lunes. Esos fines de semana no duran en nada.
3: ¿Cómo dice?
4: Belleza, hemos volvido. Estamos. Saludos a Tati Muñoz, que está semana, ¿no? Conectada.
5: Hizo la noche larga, ¿no?
4: Saludos completos, dice, los chicos guapos de Equipo 99.
5: Ya, mi amor.
4: ¿Cuáles
5: ya
4: eran los chicos? ¿Usted es guapo de 99?
3: No, aquí hay uno.
5: El señor Andrés Ortiz.
4: El señor de la gorra es el guapo.
5: Véalo, cómo anda, véalo.
4: Mira. A ver, póngalo, enfóquelo solo al señor.
3: Más elegante que difunto el señor.
4: Basta. Pero vea la cámara, pues vea la cámara, salude.
5: Saludos cordiales con todos.
4: Farmé aura, a ver, farmé, pégase una farmeada de aura ahí.
5: Saludos cordiales con todos.
4: Haga 6-7, 6-7.
5: Ve.
6: Así creo que.
4: Cualquiera.
7: Hola, amor, ver, ¿qué así hace? Pensando en mí, ¿o qué hace, pues, papacito? Cuente a ver.
4: Ahí.
5: ¿Te gusta que es farmeador de aura, mi estimado?
3: Desapareció Néstor, ¿eh?
4: ¿Usted farmea ahora, señor Néstor Loaiza?
3: No sé qué es esa hueá.
8: Laura.
5: Ahora se queda.
4: No, ese nombre no se puede decir.
5: Angulo, ¿no? Y no hay más delanteros.
8: ¿En lo serio?
4: La Estrada debería ser, no hay más.
5: Si mantiene ese nivel, o sea.
3: Sí. Pero a ver, es que hay que ver el esquema de juego del muñeco. El muñeco te juega con un solo 9 siempre. Siempre. Él ataca más por dos bandas.
4: Se ríe de lo que dice que juega su
3: entonces
4: muñeco.
3: Entonces va a convocar máximo a 2 nueves.
5: Hay que ver también la recuperación de
3: va a convocar siempre a 2 nueves, siempre.
4: Yo creo que
3: Juan de 9 tiene que ser Juan Román.
4: Juan Román Riquelme tiene que ser de
3: y
4: cajón.
3: Y el otro puesto lo debe de pelear.
4: Las esperanzas están puestas ahí.
3: Jordi lo va a pelear Campana cuando regrese, lo va a pelear Estrada, lo va a pelear.
5: ¿Se lo extraña a Ender o no?
3: Al del Guayaquil City, que lo piden, que es.
5: Mero.
3: Es goleador.
4: No.
3: No sé por qué no le dan chance, porque capaz porque es un
4: equipo. El biotipo del señor.
5: ¿Se lo extraña Valencia o no?
3: Ya no regresa.
4: Yo creo que si Juan Riquelme Angulo sigue consolidándose, la gente se va a olvidar rápido.
3: Pero entre Campana, Jordi, Estrada, Valencia.
4: Va. Ya. Yo prefiero a Estrada de todos los que nombró, la verdad.
3: ¿Usted prefiere a Estrada porque?
5: Porque lo
8: hace. El Liga de Quito dice.
4: No. Estrada mejor que Campana largo. Estrada grueso mejor que. ¿A cuál más nombró?
3: Grueso no lo van a convocar ya.
8: ¿Quién es Grueso?
4: ¿A usted le gusta Grueso?
3: Al señor,
5: dijo, pero estuviera en el exterior, pues si fuera mejor que yo.
8: Eso sí.
4: O sea,
3: Campana está y el.
4: O sea, Estrada tuvo su pico, cayó, está otra vez, creo yo, en verá, ascenso.
8: No, o sea, sin desmerecer a nadie, ¿no? Pero hay una cosa real que se debe de decir. Los jugadores que están en el medio, sin desmerecer, están en el medio, se mantienen en el medio y no están en otro lugar porque no les da.
4: Entonces Jordi Alcibar tampoco debería.
8: ¿Y por qué jugadores por que están en otro lugar? Es porque les da y se mantienen en otro lugar.
3: Y de ahí no pasa.
8: O sea, usted lo compara con Campana. Campana es el jugador franquicia de su equipo.
4: Pero Campana hasta ahora no despega.
5: Si Estrada.
8: Hablamos de despegar o no.
5: El año de Estrada es el
8: nombre.
3: Mira, o sea,
4: yo no comparo, porque cada uno es diferente.
3: De que cuando estaba en su mejor momento, goleador en el Inter, lesionado. No fue. Goleador en el New England, lesionado.
6: Y hace buenos goles. ¿No?
3: Y hace unos buenos goles en su equipo. Hace más goles.
4: Yo te digo, de Estrada.
5: Este es el año de Estrada. Entonces,
4: de Estrada si es bueno año, este semestre. Este,
5: el otro año no tiene que quedarse aquí, entonces.
3: Debería.
4: No, digo, debería.
6: Sí. Pero sonaba que también lo quieren en el extranjero. A Michael Estrada.
4: Sí, así
5: sí, pero no se lo llevaron porque pidieron tanto y no les pagaron.
3: Pidieron un equipo argentino, parece que no quisieron.
4: Claro. Equipo yo no lo dejo ir en millón y medio a Estrada.
3: Pidieron,
5: vea, no. Cuando hay plata de por medio, cualquiera se ¿cómo? Va. Y un
3: no
5: equipo que
3: necesite. No, no, Liga pedía millón y medio. Por Estrada daban 700.
5: Pero dijeron que no.
3: Liga dijo millón y medio.
5: Sí, está sí bien. Le puso un precio. Está bien.
6: Entonces, ¿va a tocar nacionalizar un jugador o esperamos que llegue Riquelme? Que se consolide Riquelme.
5: No creo que este.
6: Tenemos un arquero nacionalizado.
5: Esta dirigencia permita a un delantero
4: nacionalizado.
5: Naturalizado.
6: Porque para mí, Spinelli es más que. Algunos de los delanteros que estaban ahí, de los que son independientes.
5: Por momentos.
6: Octavio Rivero, para mí, mejor. Alex Arce, que se.
5: No ha habido para Paraguay, 9, sí. La verdad no, que sí, no hay que decirlo así. Es Alex Arce.
3: El último 9 Octavio Rivero, de área que tuvimos, el demoledor. Y el. Bueno, que duró más que el team. El último
5: se
3: 9
5: piensa que este Juan Riquelme Angulo va a ser un Carlos Tenorio. Va a ser un Agustín Delgado.
4: Esperemos que sí.
3: Estoy diciendo el demoledor.
5: Porque es joven, 18 años.
4: Está enterito todavía.
3: Ojo, él tiene su techo. Aún no se sabe cuál
4: no se llegar. Sabe, exacto.
3: Y está en un buen equipo que
5: tiene
3: está
5: para
3: peleando,
5: 5 eliminatorias siquiera.
3: Que está peleando
5: 5 eliminatorias.
4: Tranquilamente puede jugar 5 eliminatorias.
5: ¿Cuántos años tenía Jordi Calcedo, dijimos?
3: 24.
5: 29. Jordi Calcedo, sí, 29 años. Es complicado. Yo creo que viendo el muñeco Gallardo, creo que ahí saca conclusiones en el aporte que hizo.
3: 28 años tiene el señor.
5: Ahí por eso te digo, en el pobre aporte que hizo Jordi Calcedo en
6: estos partidos. Jordi Calcedo. Es solo al
5: va
6: físico.
5: Al bulto, te digo que va al bulto. El partido
3: oye,
5: fue
3: él a tuvo buscar. Una oportunidad de ganar el balón al defensa y lo choca en vez de adelantar.
5: Por eso te digo, al bulto. No, no es que va la pelota, va al bulto.
3: Cuando se enfrenta mano a mano al arquero.
6: Finge un penal también.
3: Cuando se enfrenta mano a mano al arquero, él tiene la bola en el pie. Él puede enganchar, él puede tratar de definir. ¿Y qué hace?
5: Le conté
3: y se bota.
5: ¿Cuántas veces desbordó Ángelo Preciado? Alrededor de 5 o 6 veces desbordó, sí. ¿Cuántas veces tiró un buen
4: ese
5: centro?
4: Análisis tan exhaustivo.
5: ¿Sabes cuántas veces tiró un buen centro?
9: Una sola vez.
5: Una sola vez, 6 a 7 veces. Es lamentable, no tenemos un lateral por ese costado. No tenemos un lateral de oficio. Ángelo Preciado está.
6: Sí, ¿y el lateral hace cuándo también que no tenemos un buen lateral?
5: Sí, desde Luis, para mí, desde Luis de la Cruz. El último que se afianzó fue Juan Carlos Paredes, la hormiga.
6: La hormiga, sí.
5: Mira que la hormiga no era tampoco.
4: ¿Creen que si el Choclo Quintero no se hubiera lesionado, hubiera mantenido el nivel, hubiera sido convocado?
5: Pero si antes tenía mejor nivel hace 2 o 3 años atrás. Y
4: pero
5: no
4: estaba mejor, Ángelo.
3: ¿Qué pasó con el Choclo en la selección? O sea,
4: no, Choclo se fue a la selección. Ese es el temperamento del Choclo en la selección, en liga, en donde usted quiera.
3: ¿Usted cree que ese jugador vale para la selección?
5: Eso le condiciona al Choclo Quintero ser un jugador que siempre está al límite de la
4: por eso no lo llevan.
5: Yo creo que eso es una de las razones.
3: Yo nunca.
5: ¿Sabes quién era otro así? ¿Sabes quién era otro así?
4: Salúdelo.
5: Saludamos a nuestro amigo Cristian Robalino, que está en sintonía de
4: equipo
5: de
4: Robalino.
5: Así es.
4: No, está, se acaba de conectar.
5: Sintonía. ¿Sabes quién estaba? ¿Sabes quién?
4: Saludo a Cristian.
5: ¿Sabes quién estaba? ¿Qué era?
4: ¿Por qué se ríe, señor Nevales? ¿Qué le pasa? Se puso nervioso.
6: Lateral estaba. El Choclo Quintero, ¿por qué no era convocado? El Choclo.
4: El temperamento del Choclo.
5: ¿Sabes quién era otro así? Pedro Quiñones.
4: Pero igual siempre lo convocaban.
5: Pero no tampoco jugaba. Fue un jugador que se desafianzó en selección. O sea,
6: pero tenemos un histórico como Edwin Tenorio, que era otro también que
3: no,
6: pegaba.
3: No, pero no era así. No. Si estuvo,
6: pero pegaba,
3: si
6: pegaba.
3: También lo veía,
5: pero con
4: bola. Sabía pegar. Ese es como
5: ahora
4: yo.
5: O sea, el Choclo va a ese a buscar con el brazo arriba.
6: Es que el Choclo Quintero tiene unas rojas increíbles. O sea, fuera de partido.
4: Eso te digo.
5: Infantiles, por eso te digo. Yo creo que eso le condiciona no estar, no ser convocado. O sea,
6: ya no va a estar tampoco.
4: No, ya por edad no.
6: Ya no va a estar.
5: Ahí es complicado. Por eso te digo, darle la oportunidad, estos partidos tenían que haber servido, o si no en noviembre hay otros compromisos.
6: Pero hay un jugador que salió de liga también, que se lo llevó el Barça. El
5: jovencito. Yo no sabía que este
6: fue
4: de liga. De los formativos.
5: Él salió de liga y fue a jugar a Panamá.
3: Estuve por ahí indagando. ¿La siguiente fecha FIFA es noviembre?
5: En noviembre, sí. No le van a dar ningún porcentaje le corresponde a Liga de Quito en la venta de Mauricio Caicedo.
4: O sea, por derechos de formación, un pequeño porcentaje.
5: Pero no le va a dar nada.
4: ¿Quién no le va a dar?
5: El equipo que lo compró en este caso.
4: Es que no decide el equipo, eso reparte la FIFA.
6: 6% o 7% le dan.
4: Por derechos de formación.
5: Sí. Buen jugador. La verdad que 18 años también. 18 creo que 18 años creo que tiene.
4: Sí, todavía creo yo. Hay esperanza, hay madera, siguen apareciendo.
3: FIFA, es entre el 9 y el 17 de noviembre y aún no están confirmados.
5: Ya dijo Marcelo Gallardo que no nuevamente le pongan partidos en Asia.
4: Eso sí, es muy
5: porque
4: complicado.
5: Es complicado el tema del viaje, el tema del el tema de
4: el horario, el traslado.
6: Ahora sí. Si se va a África también hay equipos buenos allá.
5: El Europa muñeco, no te puede enfrentar porque están jugando la National League.
3: El muñeco quiere Medio jugar Oriente. Con equipos más locales. Es decir, quiere la
4: Comebol, Paraguay, Bolivia, Perú,
6: Venezuela.
4: Estados Unidos puede ser un buen termómetro.
5: ¿Sabes cuál? Para México. Que sería un buen rival, eso te iba a decir. Nuevamente, cuando es México, enfrentarnos a mí a una selección como Venezuela.
3: Venezuela también. ¿Para Venezuela. Probar o para ver en qué nivel estamos?
5: Para probar y ver en qué nivel estamos.
3: Paraguay. Porque, ojo, Venezuela ya no es un equipo.
4: Por eso, es un buen sparring.
3: Paraguay también.
4: Es un muy buen sparring.
5: Paraguay, mira el alza de Paraguay, impresionante.
3: Paraguay, por ejemplo, Chile, Perú.
4: Y Gustavo Alfaro dijo que terminaba su ciclo y colgaba la pizarra, sí. Hasta ahí quedó.
3: ¿Con Paraguay o en su carrera
4: profesional? En su carrera profesional.
3: Paraguay acaba de ser
4: cumple el ciclo con Paraguay y chao.
3: Con este mundial, gracias.
8: Sí, se retira.
3: Un señor muy profesional. No le creo mucho lo que diga que se retira, la verdad.
8: Pues, no, la fuera. Yo creo que para mí es el mejor técnico que ha tenido la selección del Ecuador.
4: Hasta ahorita sí.
8: Para mí.
5: Más que Dulce Andrasco y creo que no.
3: Más que el Bolillo, tampoco.
8: No comparamos.
4: Más que Suárez también.
8: No por
4: puntos, sino por lo que dejó.
8: Dusan dejó un legado, enseñó, vino a enseñar a la gente a jugar fútbol. No es que digo que Dusan sea
3: no
8: mejor
3: tenía
8: que Alfaro.
3: De dónde convocar.
8: Porque Dusan no era mejor que Alfaro. Eran otros tiempos. Era diferente. No podemos convocar. Alfaro para mí ha sido un técnico completo, pero que vino evidentemente a encontrar una base de jugadores que ya había. Dusan, en cambio, redescubrió y reinventó el fútbol.
4: ¿Sabes qué? Bueno, pero Alfaro también trajo algunos.
5: A mí tampoco había.
4: Alfaro.
5: Para mí no había con Alfaro tampoco.
4: Pero por eso te digo.
5: Alfaro armó un equipo. Que le da la gran oportunidad a Moisés Caicedo.
3: Por eso digo,
8: con mayor razón.
3: No, Bolillo no.
5: Mira, un entrenador, aparte de seleccionador, tiene que ser un amigo para el jugador.
4: Motivador.
5: Un amigo para el jugador.
6: El Bolillo nos hizo creer. El Bolillo nos hizo valer a nosotros.
4: Y Alfaro nos dijo creer el doble. Alfaro nos hizo creer el doble.
5: No, obvio. Es que estaba viendo justamente. Estaba viendo justamente una entrevista Estaba viendo una entrevista a Alexander Domínguez y a él le preguntaron cuáles son los técnicos que más marcaron en ti, le dice. Jorge Fossati, Edgardo Bauza y por ahí Reinaldo Rueda.
8: A nivel de clubes, Bauza y Fossati para mí, top. De los mejores.
4: Lo más mejor, diría.
8: Del campeonato nacional de todos los principios, de todo el tiempo. Salvando a Miguel Ángel Brindisi.
6: Más que Almada.
8: Para mí sí.
6: Porque Almada es otro técnico que es.
8: No, bien. Es un técnico muy bueno. O sea, para mí están ahí. Pero Fossati y
4: Bauza.
8: Y Bauza
5: lo consiguieron con el
8: equipo. Almada está aquí, ya están así casi. Pero Almada no están ahí.
4: Parpe el daño es más abajo.
8: Pero después de ellos, como digo, era otra época. Miguel Ángel Brindisi revolucionó.
4: Brindisi.
8: Revolucionó. El fútbol nacional también a nivel de clubes.
5: Finalista
8: llevando
5: con Barcelona.
8: A un equipo totalmente, o sea, que no pasaba de las instancias, o sea, a la final de la Libertad.
6: Ahí no lo metes tampoco al técnico, ¿cómo se llama? El poeta del gol, ¿cómo era el de Barcelona?
5: Insúa.
4: Ese es Roberto Bonafón.
8: Insúa.
6: Finalista también, creo que es
8: Insúa tuvo ese subidón porque cogió un. No sé, se lo alineó todo.
3: Creo que era su primera experiencia como técnico.
8: Sí, también. Es la primera vez que era técnico y llegó a la final. La primera
3: fue campeón.
8: Vez. Pero de ahí ya
4: estaba con los astros de alineados de Messi.
5: Después de eso salió campeón con San Lorenzo Almagro.
8: San Lorenzo también, sí. O sea,
5: su segunda experiencia como entrenador fue con San Lorenzo y salió campeón.
8: Y campeón, sí. De ahí, o sea, es un técnico, no es un buen técnico, es un buen técnico. Pero para mí, realmente yo destaco Brindisi en su momento porque fue como el Dusan para la selección. Brindisi fue el técnico a nivel de clubes en Ecuador que redescubrió, que rediseñó el fútbol. Y después ya tenemos a Fossati y a Bauza, que eso.
6: Algunos ponen nivel. Hasta otro Gustavo nivel. Quinteros también lo ponen.
5: No, algunos. Porque el que menos marcó diferencia fue él.
6: El MLXismo. El MLXismo para el MLXismo.
3: Tal vez nos quedamos con el Gustavo Quinteros en la selección. Claro. Pero lo que hizo en MLX sí es de mucho valor.
5: Sí, pero hablamos de selección en este caso.
3: No, estábamos hablando de clubes.
4: Llegó
3: y estamos revisando a Gustavo Quintero en clubes y sí hay que darle mucho valor.
6: Porque quedó campeón de Felipe, pero era por el equipo que
3: pues.
6: Armó
3: a ver, Quintero. Recuérdame el técnico del Nacional que hizo el tricampeonato.
5: Ernesto Guerra creo que fue.
3: Ya,
5: y no, Ever Hugo Almeida.
3: Ya, Ever Hugo Almeida.
4: En Liga, Paulo Massa.
8: Paulo Massa, qué buen técnico en Liga. Bueno, estuvo Liga, Barcelona, MLEG, Nacional.
4: Bicampeón.
6: Y de la mano de ya, Quintero quedamos campeón en Argentina.
4: Sí, sin duda alguna.
3: Pero en Liga Pro. Ahora, Quintero. Gustavo Quintero es en la selección.
6: Pero queda, bueno, sí, fue un desastre, pero fue el único técnico con el que ganamos en Argentina.
4: Esto es relativo,
6: porque nunca había pasado.
8: No había pasado. Hablamos de nivel de juego, ni vamos. Mira, aunque suene mal, Ecuador después de Alfaro, inclusive con Becasese, tú ves los resultados de Becasese y nosotros ya podemos juzgar a un técnico que si pierde tres partidos ya.
4: Los números
8: ya
4: no eran malos de Becasese.
8: Becasese perdió, creo, un partido.
6: Con Sánchez
8: toda Basta,
6: porque eran malos los números.
8: ¿Cuántos partidos perdió Becasese?
4: Dos, creo.
8: Uno.
6: No, me parece que
9: perdió un partido fuera contra Brasil.
4: Y el resto empatamos todos.
8: No perdimos partidos.
4: El rey del empate.
8: Y este Sánchez Vaz también creo que perdió dos o tres partidos, sí. No perdió más.
6: Sí, sí.
5: O sea, sí, concuerdo ahí contigo, darle mérito a Alfaro, ¿sabes por qué? Porque nosotros le hemos dicho, y todo el mundo lo sabe esto, que es muy diferente dirigir selección que un equipo, ¿no?
8: Obvio.
5: Estar el día a día con un equipo es súper diferente que estar en una selección. Ellos están acostumbrados a esto. Gustavo Alfaro nunca había dirigido una selección.
8: No.
5: Nunca había dirigido. Había dirigido a equipos de su país. Boca, Arsenal de Sarandí, bueno, varios equipos, pero a selección.
6: Pero campeón había en el.
5: Y acá marcó diferencia.
8: Y él
5: nos clasificó un mundial. Nos metió a octavo de final del mundial. Ya. Así que.
8: Y él lo que hizo fue innovar la manera de entrenar una selección. Porque si te fijas, después de Alfaro cambió totalmente, al menos en Ecuador. Cambió totalmente la manera en la que tú presentas o diriges una selección. Y luego eso lo aplicó en Paraguay, que funcionó, porque Paraguay estaba destrozado. Vino Alfaro y lo llevó al Mundial. O sea, decir que Alfaro no es un buen técnico, que no cambia o que no tiene una perspectiva diferente es muy equivocado.
6: No, no es un buen técnico. Nadie ha dicho que es
5: el único jugador.
8: El mejor técnico que ha tenido la selección.
5: Mira, viendo un dato. El único jugador de esta fecha FIFA, de esta triple jornada de fecha FIFA para el equipo de la selección,
8: como dijo.
5: El único jugador. Que no jugó fue el arquero Ramírez.
8: Pero es que.
4: ¿Para qué?
8: Eso ya es
5: el único.
6: No, digo
8: recuerden que Gallardo dijo que iba a llevar la misma selección del mundial, salvo algunas cosillas
4: la base,
8: que le habían.
4: Exacto.
8: Entonces lo que hizo. Ya se pondrá a ver más gente. Sí, sí.
4: Sí, hay que esperar el trabajo, hay que ver la próxima convocatoria y ahí sí empezar.
8: Ahora, técnicos, yo creo que Muñeco sí va a poner potencial. Va a alzar y va a dejar un legado también, igual que Alfaro.
4: Yo también creo.
8: No creo que igual que él, porque eso va a ser difícil, pero sí va a ser un punto de inflexión, porque venimos de Alfaro, que nos marcó con dos técnicos que simplemente pasaron. Hicieron una pasantía en la selección, teniendo muy buen material futbolístico, teniendo muy buenos jugadores. ¿Sí que le pasa al señor?
5: Levante la cabeza, le está viendo la cámara, señor.
8: Sí, lo están viendo.
5: Sí. Ponga acá entonces.
4: Viendo la gente de Zapping, señor.
8: ¿Ya? Bueno, como decía.
4: Y miedo.
8: Viniendo de dos técnicos que realmente hicieron una pasantía con un material con personal muy bueno, con jugadores de muy buen nivel.
6: Pero perdió solo un partido, pasantía. Un solo partido que haya perdido.
8: No, es por el resultado. Estamos diciendo que nosotros estamos acostumbrados.
6: Como legado, como enseñanza.
8: Es exactamente, es lo que practicaron en cancha, el tipo de juego, todo lo que pusieron en frente a los jugadores que llevaron. Nos dejaron un mal sabor porque entendíamos que podíamos hacer más. Y con Alfaro, en cambio, sí tuvimos ese momento. Estrada tuvo su prime en la selección.
6: Un padrinazgo tenía.
8: Todos los jugadores, todos, sin lugar a dudas, todos tuvieron un gran momento en la selección. No hay ninguno que digas, no juega mal. Todos jugaban bien.
6: Y eso sí tiene el muñeco Gallardo. Eso sí tiene. Eso
8: yo
6: sí,
8: creo que con Gallardo va a venir esto.
4: Que tiene.
6: Es una cualidad.
8: Gallardo va a tener nuevamente esto de acercarse al jugador, de darle identidad al juego de la selección.
4: Eso.
8: Y de explotar las virtudes de cada jugador. Porque si tú pones a...
4: Yo le soy honesto, lo que dice es lo que quisiera ver. O sea, que la selección tenga una identidad, algo que diga... así juega la selección de Ecuador, así juega la selección de Gallardo. Pero, y yo creo que en los equipos donde él ha estado ha podido poner esa impronta, ha podido poner su sello, hacer que los equipos funcionen, bueno, creo yo. Como...
8: River le funcionó, al resto de equipos ya no le funcionó.
4: Por eso hablo de la época
8: solo una
4: más
8: época
4: gloriosa.
8: De River, de ahí.
6: Una época de River.
8: De ahí, gracias.
4: 10 años.
5: En su inicio fue campeón nacional de Uruguay.
4: Exacto.
8: Bueno, sí, también.
5: Hay que decirlo también que tiene material Ecuador.
4: Sin duda.
5: Tiene material Ecuador.
8: Nos quejamos de que no hay delantero y todo. Sí, pero porque queremos.
4: Pero es
8: como
4: que
8: tenemos
4: no es
8: al
4: la generación
8: mejor,
4: dorada.
8: Tenemos al
6: estamos,
8: mejor
6: estamos
8: defensa.
6: Mal distribuidos. Nuestra
8: tenemos
6: generación
8: al mejor
6: está mal distribuida.
8: Al mejor medio centro del mundo queremos tener al mejor delantero, al mejor.
5: A eso iba.
8: Cinco, al mejor.
5: Nosotros,
8: pues así.
5: Pero mira, nosotros. Ahí estoy de acuerdo con
4: no
5: con
4: somos poder. Francia.
5: Tanto nosotros alabamos a los jugadores, decimos, bueno, tenemos la generación dorada, que ni siquiera. ¿Qué pasó en el Mundial? Nosotros decimos, tenemos la mejor defensa de
4: pero ya hemos hablado de esto.
6: Curazao se ponía las pilas y nos metía gol. Curazao.
8: Y eso ya fue, ya pasó.
9: Bueno, ya pasó.
5: Por eso te digo, nuevamente, con el cuidado con esta selección nuevamente. Sí, de acuerdo con Andrés en este caso. Mira, ¿qué pasó con Kendry Páez? Ay, no, fue al Chelsea. ¿Qué pasó ahora? No es ni convocado a la selección.
6: Yo siempre me quejé de Kendry Páez.
5: No es ni convocado a la selección.
8: Pero el señor, porque tiene el mismo problema del señor. ¿Qué le dijo que hizo el fin de semana? ¿Qué hizo el fin de semana?
5: Imagínese.
8: Ya. Y Kendry lo mismo, imagínese. Así. Así. Así, lo mismo.
6: Entonces, venga, no. Puede otra vez.
8: Así no puede.
5: Te dice que se ha pegado.
8: Así no puede.
6: Basazos.
8: Así no puede.
5: ¿Cómo llegaría a la casa?
8: No puedes.
6: En carro.
5: ¿En carretilla?
6: En carro. Con las justas nuevas. Sí, sí, sí.
8: No sí, puedes, así es imposible. No puedes. No puedes. No puedes. Sí, sí. ¿Y usted no hizo al padre, no hizo asadito el fin de semana?
5: Tranquilito la casa.
8: ¿No?
6: Sí, lo vi cocinando al señor Nevares.
9: Yo lo vi.
6: Yo lo vi subiendo plato.
9: Sí, no. Sí, que pero acá el señor sí lo vi tostado.
6: Que esto
9: sí
6: me, que no, esto me quedó de él.
9: En redes sociales aparece el señor ahí.
5: Entonces sí, bloqueado, porque, o sea, sí, en otras redes, porque él no pues, subió nada.
8: No, no. Porque sí, sí subió.
5: Pero solo
6: un video nomás.
5: Un videito ahí, viendo al fan número uno.
6: Al excuñado le grabé.
5: Al fan número uno.
9: Yo vi evidencia, yo vi evidencia. Un poco sentado, festejando.
8: Yo vi evidencia.
5: Ya lo vi grabando y ya haber estado medio sorongo allá.
6: Sí, porque ya eran las 6 de la tarde.
9: Grababa así.
5: Sí, ya lo vi así.
8: Sí, que... estaba correcto. Ya lo vi así. Correcto, correcto.
6: Chuya, ojo.
9: Al you can be
5: no hay semana. No hay semana, ¿no? No, no hay semana.
6: Es el Kendry Páez del periodismo santo-domingueño. Soy la promesa del periodismo santo-domingueño.
5: El Armando Paredes, Kendry Páez.
6: El Iván Javier.
9: Todos juntos.
6: Todos licuados no hacen uno como yo.
8: Chupa Fuerte. Un Ricardo.
6: El Ventarrón Quiñones.
5: ¿Se
8: acuerdan de Chupa Fuerte aquí en el Espoli? ¿Se acuerdan?
5: Claro, tampoco
8: en Espoli. Con Nazareno y quién más andaba. Y Asensio.
5: Y Mario Lastra.
9: Lastra.
8: Diosito. Mario, había una discoteca ahí en Guayaquil que se llamaba la Cama. ¿Cómo era?
9: Para la Cama.
8: En Guayaquil estaba.
9: Para la Cama.
8: Bueno, había una discoteca, me acuerdo. Ahí sí.
6: ¿Dónde funciona, Majestad?
8: No, un poquito más acá, creo.
9: Más abajito. Era para la Cama, se llamaba.
8: Más acá. Bueno, ahí estaba.
6: ¿Usted iba para la Cama?
8: Don Nasa.
5: Pero no era ese tiempo.
9: Claro,
8: sí. Espera, estaba Don Nasa, estaba Neisser, Villafuerte.
9: Michael Jackson.
6: Horrenda alineación, ¿ah?
8: Yo me acuerdo un día haber estado, pues estuve aquí porque no vivía aquí. Fui a esa
5: discoteca. A mí se bajó ahí.
6: Con Don Nasa.
8: Fui ahí y me sorprendí porque los manes estaban en un lugar ahí en el VIP, peladas.
6: Mascando.
8: Y como jugaban al otro día.
6: Así como mi tío. Y mascando del Pepa.
8: Mascaban durísimo.
6: Bueno,
8: mascaban durísimo.
6: Del Dorado, de.
8: Bueno.
6: Del Doble Negro.
5: Y la picaña.
8: Bueno, despídase.
5: Se reanuda el campeonato, ¿eh? Este fin de semana.
6: Liga Barcelona, ¿no?
8: Sí, en la tarde por el tema de estiaje y aguas.
9: Cuatro y media.
6: Clásico Nacional. Por el tema de ahorrar energía. Luz.
8: 4:30 se va el partido.
6: Sí. Era 12 del día.
5: ¿Por qué no a las 12? Pregunto. Sí.
9: Porque
5: tú puedes hacer solazo. Oye, antes se jugaba eso.
9: ¿Cómo decía a las 12?
8: Era criminal jugar esa hora. Yo jugué el fin de semana a las 12 también.
5: Pero el que hace el pedido ahí es el equipo local.
8: Así es. No, pero le pidieron a Liga Pro que reprograme los partidos que no sean en la noche.
6: Sin hinchada visitante, ¿no?
8: Sin hinchada visitante. No, pero digo, yo jugué este fin de semana a las 12 del día y criminal ese sol.
6: Te pusiste criminal. La...
8: Sí, ya no, ya pongo de la
5: normal. ¿Qué se puso?
6: No.
8: Bueno, señores.
6: La base.
8: Nos despedimos que nos vamos. Ya
6: cómprame una papito.
8: Lunes, ir al fútbol.
5: ¿Ah, sí?
8: Claro, despidámonos.
5: Ya dijo.
6: Bueno,
5: nos vamos. Un gusto. Buenas noches, chao.
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